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1: Son las 9:55.
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8: ¿Qué tal? ¿Cómo están? Les saluda Carlos Maturana. Les doy la bienvenida a esta nueva edición de noticias, donde sabremos de las presiones por la soberanía. Comisiones de defensa y zonas extremas sesionaron en el estrecho de Magallanes. Abordaremos los robos hormiga, daños materiales y hurto, los principales ilícitos que golpean al comercio chileno. Nuevamente Quintero. Hablaremos de los estudiantes de al menos 4 colegios que presentaron síntomas por intoxicación.
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8: Un estudio del Laboratorio de Neurociencia Social y Neuromodulación del CSUDB vincula secuelas cognitivas del COVID-19 con cambios en la actividad eléctrica y la conectividad del cerebro. Este estudio nace de una investigación iniciada en 2024 cuando los especialistas analizaron a pacientes que habían tenido COVID y que durante la infección sufrieron pérdida de olfato o anosmia. Además de modificaciones en la conducta, observaron una mayor impulsividad al momento de tomar decisiones. Para este nuevo estudio, compararon a 70 personas que habían tenido virus con otras 26 que se habían recuperado de infecciones respiratorias provocadas por influenza u otros. Los resultados mostraron dificultades cognitivas posteriores al COVID-19 que se relacionan con cambios en la actividad del cerebro y la sustancia blanca que permite la comunicación entre distintas zonas cerebrales. Sobre esto explica más detalles el director del Laboratorio de Neurociencia Social y Neuromodulación, Pablo Villeque.
9: Lo que descubrimos era que no todos los pacientes tienen las mismas secuelas. Hay una secuela que tiene que ver con un proceso cognitivo que se llama la expectativa de conflicto, que cómo nos anticipamos, cómo nos damos cuenta que pueden ocurrir cosas conflictivas o complicadas en el futuro. Pero también hay otro patrón que no tiene alteraciones en este proceso, sino que alteraciones se relacionan más con lo que se llama flexibilidad conductual, que vea cómo nosotros cambiamos nuestra estrategia de conducta cuando el ambiente cambia.
8: Pero ojo, los investigadores resaltaron que no todos los pacientes presentan las mismas alteraciones, lo que apunta a una diferencia en la llamada niebla mental post-COVID. Dentro de los principales que existen se encuentran problemas para concentrarse, recordar información o tomar decisiones.
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8: Durante el primer semestre de 2026, la victimización en el comercio cayó a 56,6% según la CNC. Los delitos más frecuentes fueron el robo hormiga, daños materiales y hurto. Además, un 58,4% de los establecimientos afectados evitó denunciar por desconfianza en los resultados. Ornella Mellado nos comenta más en el siguiente informe.
12: Durante el primer semestre de 2026, un 56,6% de los establecimientos comerciales del país fue víctima de algún delito, de acuerdo con la última encuesta elaborada por la Cámara Nacional de Comercio. La cifra representa una baja respecto al periodo previo, destacando descensos en ciudades como Santiago, Iquique y Temuco. El ilícito más recurrente continuó siendo el robo hormiga, seguido por daños materiales a los recintos y el hurto. Por rubros, los sectores más afectados fueron tiendas por departamento, supermercados y farmacias, que alcanzaron una tasa de victimización del 84,7%, además de las estaciones de servicio, logística y automotoras. El ministro de Seguridad

0: Son buenas noticias, pero también hay que ser muy cauto, que nos falta mucho camino por recorrer para dejar ese escenario más duro que tuvimos hacia el año 2022.
1: A pesar del impacto de estos hechos, un 58,4% de los comerciantes afectados decidió no denunciar. Quienes optaron por omitir el trámite señalaron como motivo principal la desconfianza en la eficacia del proceso legal, el tratarse de robos de bajo monto y lo engorroso de los trámites ante las autoridades. Frente a este escenario, los locatarios han reforzado su autoprotección. El 76% mantiene costos fijos mensuales en seguridad y un 39% sumó nuevas medidas en el semestre, destacando cámaras, alarmas, rejas perimetrales y coordinación vecinal para prevenir ilícitos.
2: Alerta regional, alerta regional, alerta regional, alerta de noticias en la región del Biobío.
3: Un ciudadano venezolano quedó en prisión preventiva en Concepción tras formalizarse cargos por secuestro y tráfico de drogas. La fiscalía investiga la operación de un presunto grupo armado de crimen organizado y busca cómplices implicados.
2: La región del Maule.
3: Apicultores locales participaron en Linares en un taller formativo impulsado por Corfo para fortalecer la producción y comercialización de mieles, abordando normativas del SAC, requisitos de exportación y la obtención de resolución sanitaria para sus salas de extracción.
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3: Las comisiones de Defensa Nacional y las zonas extremas y Antártica chilena en Punta Arenas sesionaron en Punta Arenas, específicamente en el Estrecho de Magallanes, esto en el marco del conflicto por la soberanía de Chile en el sector. El informe lo trae María Belén Araya.
4: Durante la jornada de este viernes se realizaron las comisiones de Defensa Nacional y Zonas Extremas y Antártica Chilena en Punta Arenas, específicamente en el Estrecho de Magallanes, en el marco del conflicto con Argentina por la soberanía de la zona. En detalle, la Comisión de Defensa Nacional tendrá el objetivo de analizar la situación producida por las declaraciones del general de la Fuerza Aérea Javier Valverde, en la que puso en duda la soberanía chilena en el Estrecho. El diputado del Partido de la Gente, Javier Olivares, habla acerca de la importancia de estar preparados y atentos.
5: En Magallanes va a darnos una idea mucho más grande de lo que está haciendo precisamente el Estado de Chile hoy día a través de su excelencia el Presidente de la República para ir en esa dirección. No podemos olvidarnos nunca que tenemos vecinos que son muchas veces hostiles, que muchas veces nos miran con un poco de recelo, por tanto tenemos que estar siempre bien preparados, siempre entendiendo que la patria se tiene que defender, que tenemos que estar atentos a cualquier detalle que muchas veces puedan tener nuestros vecinos, que siempre están atentos a cualquier cosa que hagamos aquí en nuestro país.
4: Por su lado, la Comisión de Zonas Extremas y Antártica chilena abordó materias como la situación política, económica y social de los territorios fronterizos en esa parte del país, así como las particulares condiciones y necesidades de quienes la habitan.
3: Nuevamente en Quintero, estudiantes de al menos 4 establecimientos educacionales distintos presentaron síntomas asociados a una posible intoxicación. El informe lo trae Javier Vera.
6: Actualmente existe una emergencia médica en Quintero, región de Valparaíso, luego de que estudiantes de distintos establecimientos presentaran síntomas de una posible intoxicación. De acuerdo con antecedentes preliminares, estudiantes del Colegio Costamar, Colegio Filomena, Liceo Politécnico y Colegio Inglés habrían sido afectados por esta intoxicación y respectivamente fueron retirados de los establecimientos, mientras que equipos médicos se trasladaron hasta el Colegio Santa Filomena para atender a las personas que presentaban síntomas. Frente a esta situación, la diputada de la zona y partidaria del Frente Amplio señaló a través de su cuenta de X que establecimientos de Quintero activaron protocolos por contaminación y en medio de este episodio la página oficial de monitoreo estaba caída. Es impresentable enfrentar una emergencia ambiental sin información que permita saber qué contaminantes están presentes y qué es lo que está provocando. Por su lado, la senadora de la Comisión de Salud, Carol Cariola, también se refirió a la problemática.
7: Quiero manifestar mi preocupación por la situación que hemos conocido y que se ha informado respecto a la intoxicación de niños y niñas de al menos 4 escuelas de la comuna de Quintero. Esta es una situación que se ha repetido en distintas ocasiones y que lamentablemente pasan gobierno tras gobierno sin que esto se resuelva. Hemos estado en el hospital de Quintero junto a los profesionales de la salud que nos han dicho que no tienen las herramientas para poder afrontar situaciones como esta. No existe un protocolo frente a situaciones de contaminación y por tanto de intoxicación masiva, como es el caso que estamos conociendo.
6: Al momento del cierre de esta nota, las autoridades de Quintero aún no emitieron declaración.

0: acciones oficialmente frente a los casos.
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2: La Subsecretaría de la Niñez anunció en Punta Arenas la implementación del plan piloto del Circuito de Protección Integral contra la Explotación Sexual de Niños, Niñas y Adolescentes, buscando articular respuestas intersectoriales ante la alta tasa regional de estos delitos.
1: La región del Ñuble.
2: Un total de 298 familias de la Villa Altos de Ñuble recibieron sus escrituras de propiedad en Chillán. La entrega concretó la regularización habitacional definitiva para los beneficiarios.
1: La región de la Araucanía.
2: El INDH presentó un recurso de protección ante la Corte de Apelaciones de Temuco para revertir el cierre de las escuelas rurales Brotolhue y Tromén Alto, medida municipal que vulneraría el derecho a la educación de más de 25 niños y niñas.
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2: El Ejecutivo y CONAF abrió 6.958 cupos de empleo temporal entre Atacama y Los Lagos para construir cortafuegos y despejar vegetación ante la temporada de incendios. Para postular entre octubre y diciembre se debe ser mayor de edad, estar cesante e inscribirse en la OMIL municipal. Francisca Ponce nos cuenta más en el siguiente informe.
3: El gobierno, en coordinación con CONAF, anunció la apertura de 6.958 puestos de trabajo temporal destinados a labores de prevención y mitigación de incendios forestales. Los empleos se desarrollarán entre los meses de octubre y diciembre, desde Atacama hasta Los Lagos, para la construcción y mantención de cortafuegos en sectores críticos. Durante la presentación del plan, el ministro del Interior, Claudio Alvarado, aseguró que existen recursos de manera anticipada con Hacienda y la DIPRES para contratar horas de vuelo y equipamiento clave y posibilitará, por primera vez, el combate nocturno del fuego.
4: Ya este año nos hemos anticipado, trabajado junto con el Ministerio de Hacienda y la DIPRES para anticipadamente disponer de los recursos, poder contratar las horas de vuelo, tener el equipamiento básico necesario para actuar rápidamente. Por primera vez se han dado las condiciones para que pueda existir un combate nocturno de los incendios en determinadas zonas. Y para eso también, a través del Ministerio de Defensa, se está trabajando para habilitar puntos de aterrizaje, ¿no es cierto?, temporal, en determinadas zonas que son de alto riesgo.
3: Las tareas asignadas se concentrarán en la intervención de cortafuegos, así como la limpieza, desmalezado y despeje de vegetación en zonas de interfaz urbano-rural. Este busca disminuir la carga de combustible fino muerto cercano a viviendas e infraestructura clave antes de la llegada de las altas temperaturas del verano. Para acceder a estos empleos temporales, los postulantes deben ser mayores de 18 años y encontrarse actualmente en situación de cesantía. La postulación se canaliza a través de la Oficina Municipal de Información Laboral de cada comuna, los cuales se encargará de contactar y seleccionar a los candidatos que cumplan con los antecedentes requeridos.
1: Alerta regional, alerta regional, alerta regional, alerta de noticias en la región de Coquimbo.
2: Con una inversión de 110 millones de pesos, culminaron en La Serena las obras de renovación de colectores de aguas servidas en calle Larraín Alcalde, trabajos ejecutados por Aguas del Valle para modernizar la red y evitar fallas estructurales.
1: La región del Biobío.
2: Gran indignación causó en la caleta Lenga, comuna de Hualpén, la destrucción total de un cementerio de mascotas con cerca de 200 animitas. Vecinos denunciaron el uso de maquinaria pesada en el lugar.
1: La región de Aysén.
2: El Servicio de Salud impulsó en la comuna de Aysén la entrega de kits de autotoma para la detección precoz del cáncer cervicouterino, facilitando el acceso al tamizaje preventivo a mujeres de sectores aislados.

0: El CIMSE se rendirá entre octubre y noviembre de este año. En este contexto, dos empresas están en búsqueda de los examinadores de las pruebas a nivel nacional. Con esto empezó el reclutamiento para personas que quieran participar del proceso. Actualmente, YOSIMSE y UBIX buscan a jóvenes desde los 20 años para ejercer cargos durante las jornadas de aplicación de la prueba que deben rendir. Estudiantes de cuarto, sexto básico y segundo medio. Ahora, ¿cómo ser examinador del CIMSE 2026? Bueno, las dos empresas se distribuyeron las regiones. Para YOSIMSE.cl, la convocatoria es exclusiva para la región metropolitana y está dirigida a jóvenes desde los 20 y 23 años y según el cargo pueden ganar entre 50.000 hasta 75.000 pesos. Para las regiones, acá está lo importante, la empresa encargada será UBIX, quien aún no ha informado oficialmente en su plataforma el monto a pagar, pero sus avisos en diferentes portales de empleo indican que es de 50.000 pesos por día. Para postular, deben ingresar a las plataformas y verificar el proceso de postulación de cada una, donde ambos piden certificado de antecedentes que puedes revisar en el registro civil. Las evaluaciones de este año se realizarán el 28 y 29 de octubre para sexto básico, el 4 y 5 de noviembre para cuarto básico y el 11 y 12 de noviembre para segundo medio, mientras que para segundo básico será desde el 17 de noviembre hasta el 4 de diciembre.
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0: Dos trabajadores recolectores de basura resultaron afectados en Concón tras manipular accidentalmente una granada lacrimógena hallada en la vía pública. Uno sufrió lesiones leves en la mano y otro intoxicación por humo. Eso es todo por el momento. Nos encontramos en la siguiente edición de noticias.
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2: Hola, hola, ¿cómo están? Bienvenidos y bienvenidas. Estamos comenzando el clásico El A Toda Marcha en este día viernes. Ya estamos comenzando otro fin de semana. Muy contentos de poder acompañarles dentro de los próximos minutos. Tenemos mucha información, como siempre, la mejor música. Vamos a hacer un recorrido musical también con grandes artistas. Así que la invitación para que se queden con nosotros, claro, para que sigamos disfrutando de estos éxitos, para que sigamos disfrutando de la compañía en este comienzo del fin de semana, que ya sería este el último fin de semana del mes de septiembre. Claro, se nos va el mes de la patria, el mes de la primavera, el mes de las flores. Así que a disfrutar este último fin de semana. 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Vamos a ir a la música de inmediato, comenzando el clásico así, con buenas canciones y con ganas también, porque por fin es viernes. Bienvenidos y bienvenidas.

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1: El 25 de septiembre, te voy a contar que un día como hoy, en 1820, se produce el combate de Pangal en Chile. Tuvo lugar en la ribera norte de Laja y participaron en él fuerzas realistas al mando de José Manuel Picó y fuerzas patriotas al mando de Benjamín. En 1865 se declara la guerra a España por parte de nuestro país. En 1882 se crea en Concepción una escuela agrícola para los huérfanos de la Guerra del Pacífico. En 1884 se dicta la Ley sobre Garantías Individuales. Y en 1925 se reorganiza y fija el asiento y el territorio jurisdiccional de los Tribunales Superiores de Justicia. Ahí está, todo lo ocurrido un día como hoy, 25 de septiembre. Vamos a la música, estamos aquí en el clásico La Toda Marcha.

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2: Hoy este artista está de cumpleaños, así es, Wheeler Carroll Smith, o simplemente conocido como Will Smith, conocido brevemente como The French Prince, es un actor, rapero y productor estadounidense, así es. ¿Se acuerdan que fue el príncipe del rap? Ha tenido éxito en sus dos facetas artísticas, siendo ganador de un premio Oscar con dos nominaciones previas. Nominado también a 4 premios Globo de Oro y ha ganado 10 premios Grammy de la música. Claro, actor, tiene unas películas muy muy buenas y canciones también que vamos a recordar a esta hora junto a Will Smith aquí en El Clásico.

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2: Oye, Juan Carlos, quiero enviarle un saludo porque me envía un mensaje, una nota, como para leerlo acá en el programa, que habla justamente del Alzheimer. ¿Por qué todos debemos cuidarnos de la llamada epidemia del siglo XXI, el Alzheimer? Claro, es la enfermedad neurodegenerativa más frecuente y la primera causa de demencia en la población. De hecho, la OMS proclamó el 21 de septiembre como el Día del Alzheimer para concientizar sobre sus efectos. Ya, claro, se estima que en el 2050 habrá más de 500.000 de pacientes en Chile y casi 140.000 millones a nivel mundial. Está asociada al envejecimiento de la población, la probabilidad aumenta con la edad, es de un 5% en mayores de 65 años y de 30% sobre los 80 años. Lo que se estima es que las personas con esta enfermedad se duplican cada 20 años, dice la doctora Carolina Delgado, neuróloga especialista en Alzheimer de la Clínica Santa María. Hubo un efecto pandemia también, dice el doctor Andrés Villagrán, coordinador de neurología de la Clínica de la Ciudad del Mar. Explica que durante este periodo se sumaron varios factores que incidieron en un aumento y en el avance de los casos leves. El encierro, el aislamiento, la poca estimulación y la movilidad de las personas mayores, junto al menor acceso a médicos y controles. Por otro lado, el especialista también aclara que dichas condiciones dieron pie a depresiones en pacientes sobre los 60 años, que en algunos casos se mantuvieron en el tiempo sin recibir tratamiento adecuado, y eso podría estar relacionado con el inicio de la demencia o acelerarla. ¿Okay? Luego vamos a hablar de cómo diagnosticar precozmente esta enfermedad, el Alzheimer. Hay algunas características que hay que poner atención. Eso lo comentamos en un ratito más. Así que quédate con nosotros. Estamos aquí en el clásico La Toda Marcha.

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1: Caminar desorientado. Ojo con eso. Olvidos de episodios vividos durante el día. Bueno, el típico problema de las personas con enfermedad del Alzheimer u otras demencias es que parten con un retraimiento social. Evitan realizar actividades con familiares o amigos. Tienen olvidos recientes, por ejemplo, si habló con alguien, si hizo o no hizo o un acuerdo que tomó. En general, empiezan a preguntar mucho lo mismo o a repetir ideas. También se le pierden las cosas. Comienzan a tener desinterés y fallas en hábitos que son más difíciles, como manejar, organizar las finanzas, planificar las vacaciones. Otro de los signos tempranos son los cambios de humor, comenta la doctora Delgado. ¿Ya? Bueno, y acá se habla también de los tratamientos que tiene el Alzheimer, pero también la importancia de prevenir. ¿Ah? La importancia que tiene prevenir también. De eso hablamos en un ratito más. Un tema súper, súper interesante. Hablando de esta epidemia, como se le conoce, del siglo XXI. Bien, amigos, amigas, vamos a continuar con la música. Estamos aquí en El Clásico.

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1: Oye, vamos a viajar al año 2003, un día como hoy, 25 de septiembre, en una polémica conferencia de prensa, se deben acordar ustedes, ¿no? Jorge González, entonces vocalista del grupo chileno Los Prisioneros, arrojaba al suelo los micrófonos, grabadoras y vasos de agua tras ofuscarse por una pregunta relacionada a la salida de su ex compañero Claudio Narea de la banda. Esto, claro, ocurría en el año 2003 y esto justamente ocurría un día como hoy. Vamos a escuchar un poco el audio de lo que fue ese momento incómodo, ¿no es cierto?, en esta conferencia de prensa.
2: Era la presentación en sociedad de Álvaro Enríquez en Los Prisioneros, aunque era una conferencia también que tenía otras intenciones.
3: Esta conferencia de prensa originalmente era pensada para hablar de que Claudio se iba al grupo sin los rollos y problemas que Claudio provocó con lo que sucedió el lunes con su comunicado. Era para decir que Claudio se iba, era para decir que Álvaro empezaba a tocar con nosotros, que teníamos la gira con los Cafetas.
2: El polémico alejamiento de Claudio Narea del grupo tiene de cabeza a Jorge González.
4: Súper cagüino, o sea, mira, los cagüinos, los inventos, las mentiras, esas no van a corresponder de parte de nosotros.
3: Con nosotros no van a encontrar eso, jamás.
4: Nosotros no tenemos la culpa que quede esa sensación, nosotros no inventamos esa polémica.
5: Pero es la gente, no son los periodistas. Imagínate, tú llegaste a un aeropuerto y te empezaron a insultar. ¿Qué te parece?
4: ¿Al aeropuerto? ¿Cuál aeropuerto?
3: Mira, nosotros...
5: ¿Empezaron a insultar al fanático?
4: No, será la primera vez. Nada de eso. Y probablemente por la buena onda que tiene todo el medio periodístico sobre mi persona, por intereses claramente que todos ya sabemos de cuáles son, no va a ser la última tampoco.
6: Álvaro, según la carta de Claudio Narea, que habla de que Jorge no tiene una...
4: Dale, persona, con la carta de Claudio Narea, ya.
6: Tiro de asunto, forma
3: parte. Bueno, ya, eso era todo.
2: Con este berrinche terminó la conversación. González se retiró sin mayores comentarios y Álvaro Enríquez pasó inadvertido.

0: Así, como siempre, con polémica se inició una nueva etapa en la ruta de los prisioneros, que iniciarán una gira nacional el próximo 31 de octubre.
1: Bueno, ahí estaba el momento, ¿verdad?, que inmortalizó Jorge González arrojando todos los todos los micrófonos, grabadoras, vasos de agua del set. Esto ocurría un día como hoy, pero del año 2003. Vamos a la música, seguimos aquí en El Clásico.

0: 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En el A Toda Marcha. The road is
1: long. Muy bien, escuchamos a Shania Twain que nos trae este You're Still the One. Estamos en el clásico.
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sueldos y finiquitos, por lo que ofreció a sus trabajadores pagarles con pollos. Claro, con pollos. Bueno, la compañía enfrenta una deuda millonaria, despidos y un proceso de reestructuración judicial. Entre diversas razones, aludió a que su mal pasar se debe a que varios mercados, entre ellos Chile, le cerraron las puertas. Eso, sostuvo Tres Arroyos, le obligó a volcar una mayor proporción de la producción hacia un mercado doméstico que ya mostraba dificultades para absorberla. Bueno, trabajadores de esta granja, que se llama Tres Arroyos, de la planta de lonja en Pilar, denunciaron que la compañía propuso entregar pollos como parte del pago de los salarios adeudados. En medio del conflicto laboral, que incluye despidos, mientras el grupo avanza en un concurso preventivo para reestructurar sus pasivos. Bueno, está la escoba con esto, y lo que más llama la atención es que ofrecieron pagar con pollos. O sea, imagínate. Bueno, mientras este proceso avanza, dice acá la información, la compañía deberá resolver también el frente laboral, donde los despidos permanecen transitoriamente frenados y los trabajadores reclaman el pago de los salarios adeudados. Vamos a ver cómo sigue esta información, pero llama bastante la atención esta crisis en esta avícola allá en Argentina. No sé cómo serán los argentinos para comer pollo, que, bueno, son famosos sus carnes, ¿verdad? Y bueno, el mercado que también se ha cerrado según esta empresa de varios países. Vamos a continuar con la música aquí en el clásico La Toda Marcha.

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Vamos a revisar las efemérides para un día como hoy. Así es, hay bastantes efemérides, así que las vamos a revisar. Vamos a ver de qué se trata. Te voy a contar que está de cumpleaños hoy día la cantautora española Rosalía. Nace en 1993, un 25 de septiembre. También está de cumpleaños la actriz británica Catherine Zeta-Jones. Ella nace en 1969, ¿eh? Sí, esa que es la cuenta. También está de cumpleaños hoy día el actor estadounidense Will Smith. Nace en 1968. Mira, tiene la misma edad mía. También el actor estadounidense Michael Douglas. Nace en 1944. El locutor chileno Pablo Aguilera. Nace en 1940. Cumpleaños de justamente un día como hoy, 25 de septiembre. Y estaba revisando por acá también que hoy día es el día del farmacéutico, el Día Internacional del Farmacéutico. Así que a todos quienes trabajan, ¿no es cierto?, en todas las farmacias acá de la zona, un saludo cariñoso. Bien, pues estamos aquí en el clásico La Toda Marcha, que te acompaña con estos éxitos.

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1: Muy bien, creo contarte que un día como hoy, 25 de septiembre, pero del año 1976, nace en Dublín, Irlanda. Ahí están los comienzos de la banda U2. Larry Mullen, en batería de U2, puso un anuncio en un tablón de anuncios de su instituto, justamente, buscando miembros para formar su banda de rock. Y así nacen. Un día como hoy, U2, que nació tras una reunión en una cocina de Dublín, una de las bandas más importantes del rock. U2, entonces, que nace un día como hoy de 1976. Lo recordamos aquí en El Clásico.

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Oye, le mandamos un saludo muy cariñoso a la gente del sur, Curarrehue, ¿no es cierto? Alto Biobío, hay en la región del Biobío y los ríos también, hay bastantes problemas, rutas cortadas, un puente bajo el agua, también poblaciones inundadas, había alerta amarilla también en muchos sectores. Senaprede pide evitar Ribera del Estero Nonguén en Concepción por esta alerta de crecida en Carahue, crecida del río también, del puente Galvarino, que genera preocupación también en Curanilahue. Así que un abrazo a toda la gente, ¿no es cierto?, de la región del Biobío, de la región de los ríos, que está pasando por este problema con respecto al tiempo, ¿no? Anoche estaban evacuando un sector urbano de Curarrehue por riesgo de deslizamiento tras detectarse una grieta en el cerro. Y así son muchos los casos. Así que mucha fuerza a toda la gente del Biobío, que lo está pasando mal por este sistema frontal que les ha golpeado muy, muy fuerte. Vamos a continuar con la música aquí en El Clásico.

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0: Muy bien, ya estamos terminando el programa del día de hoy. Estamos llegando al final. Les quiero agradecer a todos la sintonía. Oye, tengo muchos amigos que escuchan la radio, muchos amigos que escuchan este programa. Les quiero agradecer, chiquillos, chiquillas. Y gracias por el apoyo, porque cada auditor que se va sumando a este proyecto, ¿no es cierto?, que comenzó hace muchos años atrás, y que está llegando a gran parte del país, eso me tiene muy orgulloso, muy contento. Y así he encontrado amigos que me escuchan en muchos lados, me han escrito: Carlitos, qué bueno escucharte de nuevo, me dicen por acá, porque y como estamos llegando a nuevos territorios, a nuevas regiones, a nuevas ciudades, eso nos tiene más que orgullosos, muy contentos, y gracias por esa confianza. Gracias a nuestros auspiciadores que hacen posible que estemos aquí, pues. 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A todas las radios que se han conectado también, un agradecimiento infinito. Muchas, muchas gracias por transmitir el clásico La Toda Marcha. Que pasen bonito fin de semana. Nos encontramos el lunes, ¿les parece? Nos encontramos el lunes para seguir escuchando buena música, compartiendo ahí, conversando y pasando la tarde, pasando la mañana, pasando la noche, la hora que tú nos escuches. Un abrazo, que estén muy bien. Hasta el lunes. Chau, chau.
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un número uno en la historia. El ex vocalista de The Babies y Bad English nos sorprende en 1984 al poner en el número uno de la Hot 100 Billboard la canción Missing You, John Waite.

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1: Son las 6:56.
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6: Un equipo arqueológico halló en la laguna de Tahuatahua evidencias de presencia humana de hace 12.500 años. Los restos líticos y óseos confirman la interacción temprana entre cazadores-recolectores y megafauna extinta en la zona central de Chile. Chile se posicionó entre los países de Latinoamérica con mayor prevalencia de síntomas de asma, especialmente en niños y adolescentes. Especialistas destacaron el impacto de la contaminación ambiental y enfatizaron la importancia de un diagnóstico oportuno y tratamiento continuo. 31 minutos, calurosa Navidad, logró una histórica nominación a los premios Emmy Internacionales. La trama sigue a Juan Carlos Bodoque viajando al Polo Norte para rescatar los regalos de Titirilquén ante la ausencia de Santa Claus.
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un número uno en la historia. Entre noviembre y diciembre de 1989, la canción Blame It on the Rain alcanzó el número uno del Hot 100 Billboard con Milli Vanilli.

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1: Son las 7 y 26 minutos.
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1: Son las 7:57.
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11: Hola, ¿qué tal? ¿Cómo están? Soy María Belén Araya y les doy la bienvenida a este informe de noticias donde hablaremos del Día Nacional del Donante. En Chile, más de la mitad de las potenciales donaciones no se concretan por decisión de la familia. Sabremos además que el gobierno puso fin al Día de los Patrimonios para Niños y Niñas. La Defensoría de la Niñez pide explicaciones al respecto. Alerta por asma en Chile. Alta incidencia en escolares y falta de tratamientos en adultos.
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11: El domingo 27 de septiembre se conmemoró el Día Nacional del Donante y en esa instancia el Ministerio de Salud reconoció una brecha existente en la donación, ya que Chile mantiene una tasa de 11 donantes por cada 1 millón de habitantes, la mitad en comparación a países vecinos. Debido a estas cifras, es que las autoridades reforzaron el llamado a conversar sobre la donación en familia, considerando que cerca de la mitad de potenciales donaciones no se concreta por la negativa del círculo cercano. La secretaria de Salud Pública, Alejandra Pizarro, habló al respecto.
10: Actualmente son más de 2.000 personas que están esperando un trasplante. Tenemos una brecha no menor de necesidad de trasplantes. Por eso el llamado es a convertirnos en campeones de la solidaridad, a conversar el tema en las familias. Esto hay que conversarlo desde antes, hay que llevar este tema a la mesa, tenerlo en cuenta y respetar las decisiones.
11: Según el MINSAL, durante este año se han realizado 451 trasplantes, aunque más de 2.000 personas siguen a la espera de un órgano. La instancia también sirvió para educar respecto al proceso de trasplante de órganos, dado que este debe ser un proceso rápido, mientras que el donante permanece conectado a un respirador artificial y tiene un tiempo limitado para llegar a quien lo espera. Independiente de dónde se encuentre el donante y la persona que reciba el órgano, la Coordinadora Nacional de Transplantes se encarga del traslado de los equipos para que lleguen a tiempo. El llamado es a conversar sobre la donación antes de enfrentar una situación de este tipo y respetar la voluntad de quien decide donar.
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11: El gobierno revocó el decreto que establecía una jornada patrimonial exclusiva para niños, niñas y adolescentes con el objetivo de concentrar recursos. Ante esto, el defensor de la niñez, Anuar Quesille, criticó la decisión y solicitó antecedentes técnicos para evaluar su impacto. Sobre esto nos cuenta más Ornella Mellado.
13: El gobierno puso fin a la jornada exclusiva del Día de los Patrimonios para Niñas, Niños y Adolescentes mediante el Decreto Supremo número 76. El Ministerio de las Culturas justificó la medida apuntando a evitar la dispersión de recursos y concentrarse en actividades generales de alcance familiar. El defensor de la niñez, Anuar Quesille, catalogó la resolución de lamentable al advertir que suprimir una jornada especialmente diseñada para este grupo etario no es una medida inicua.
14: Consideramos que se trata de una decisión lamentable, porque de una u otra manera se impacta en los avances que el Estado ha venido construyendo en materia de reconocimiento y garantía de los derechos de niños, niñas y adolescentes. Eliminar una instancia precisamente pensada para niños, niñas y adolescentes no es una decisión neutra. Por lo tanto, se debe justificar el porqué de esta decisión, qué impacto tendrá y cómo se va a asegurar que su derecho a participar de la vida cultural no retroceda. Es por eso que como Defensoría de la Niñez vamos a solicitar al Ministerio de las Culturas y las Artes todos los antecedentes que tuvo en consideración para adoptar esta decisión.
13: Ante esto, el organismo oficiará a la cartera de las Culturas para exigir los informes técnicos tomados en cuenta. La entidad busca clarificar cómo se evaluó el impacto en la infancia y qué garantías habrá para no disminuir su participación en la agenda cultural. Además, la Defensoría consultará a la Subsecretaría de la Niñez para verificar si existió la debida coordinación institucional. Quesille recalcó que la participación cultural de la niñez es un derecho garantizado por ley que las políticas públicas deben salvaguardar.
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17: la región de Antofagasta.
11: El retiro del proyecto para adquirir 4 carros lanza agua para carabineros en Antofagasta generó debate en el Consejo Regional. El gobernador Ricardo Díaz postergó la votación para reformular el convenio institucional y evitar un rechazo.
17: La región del Ñuble.
11: El MOP anunció en Chillán una inversión de 6.248 millones de pesos para licitar 9 proyectos de agua potable rural en la región. Las obras buscan sumar a 1.706 nuevas familias y optimizar el suministro de más de 2.500 hogares.
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11: Chile se posiciona entre los países latinoamericanos con más síntomas de asma, afectando a entre el 15% y 18% de los escolares. Además, aunque el 5,4% de los adultos declara tener diagnóstico, un 63% no recibía tratamiento médico al momento de ser encuestado. Los detalles con Daniela Pérez.
18: Chile se ubica entre los países de Latinoamérica con mayor

0: resto de los afectados, no recibía tratamiento al ser consultado. Esta patología se caracteriza por la inflamación crónica de las vías respiratorias, donde sus principales detonantes ambientales corresponden a la contaminación atmosférica, los cambios climáticos bruscos y la circulación de virus como sincicial, influenza o rinovirus. Las señales habituales incluyen silbidos en el pecho, opresión y tos nocturna frecuente. Ante complicaciones severas como labios azulados, confusión o una dificultad respiratoria que impida hablar, se debe acudir de inmediato a urgencias.
1: En una fiscalización rutinaria en el puerto de San Antonio, los funcionarios de aduana encontraron fósiles de Madagascar que datan de hace 110 millones de años. José Ferrada nos cuenta al respecto.
2: Los fiscalizadores de la aduana regional de San Antonio descubrieron un llamativo contrabando entre la carga de un contenedor que había sido embarcado desde China, 222 fósiles de amonites de Madagascar, que datan aproximadamente de hace 110 millones de años. Especialmente en esta oportunidad, la detención se concretó tras el análisis de información que realizan los funcionarios de aduanas en los flujos de comercio exterior. Nos cuenta más detalles el director de la aduana regional de San Antonio, Ángelo Vergara.
3: El Servicio Nacional de Aduanas cuenta con distintos perfiles de riesgo. Uno de ellos dice relación con la protección del patrimonio histórico y cultural. En base a ello, la Dirección Regional de la Aduana de San Antonio determinó el perfil de riesgo de un contenedor. Al momento de efectuar el aforo, se detectaron 222 fósiles amonites, los cuales podrían venir desde Madagascar. Esto tiene que ver con proteger el patrimonio histórico.
2: Tras una revisión de las tres cajas de cartón que contenían las piezas, los equipos de fiscalización tuvieron la sospecha que los objetos podían ser originarios de Madagascar, país insular ubicado en África, así que convocaron a especialistas del Museo de Historia Natural e Histórico de San Antonio. Ellos realizaron pericias y confirmaron las sospechas aduaneras. Los objetos provenían de Madagascar, pudiéndolos identificar por el brillo de sus vetas y las siluetas de hojas que siguen estampadas en su superficie. Además, situaron a los amonites en la era geológica del Cretácico Inferior, o sea, hace 110 millones de años. Ahora los fósiles están resguardados por la Ley 17.288 acerca de monumentos nacionales y, como parte del proceso de resguardo patrimonial y fiscalización, se está esperando una última consulta realizada al gobierno Alache para confirmar definitivamente su origen y si el país africano solicitará formalmente la devolución de los fósiles.
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5: Autoridades alertaron por un presunto vertido de aguas servidas en la playa Las Ventanas. La diputada Kiara Barquiesi solicitó fiscalización sanitaria tras denuncias del municipio y pescadores locales, quienes advierten una descarga permanente al mar que podría afectar recursos marinos y la salud de la comunidad.
1: La región de Arica y Parinacota.
5: Las universidades de Arica registraron un alto nivel de postulaciones para el proceso 2026. En la Universidad de Tarapacá, Ingenierías y Psicología lideraron la demanda con más de 4.900 postulaciones efectivas y un aumento del puntaje de corte en más del 50% de las carreras.
1: La región de los lagos.
5: Autoridades regionales y Empor Mont presentaron en Castro el proyecto Centro Logístico y Extraportuario para Chiloé. La iniciativa considera un terreno fiscal en Dalcahue y busca ordenar la carga, mejorar la conectividad y proyectar el desarrollo logístico del archipiélago a largo plazo.

0: En el programa Regiones al Aire hablamos acerca de un evento que se ha viralizado en redes sociales. Hablamos del Samsara, un evento de música electrónica que no cuenta con autorización para ser realizado en el desierto florido. El informe completo es de Javier Vera.
1: Desde hace algunos días empezó la convocatoria para la realización de un evento de música electrónica en medio del desierto florido, en la región de Atacama. Cabe destacar que el evento no cuenta con ninguna autorización de las autoridades. La noticia fue criticada de inmediato en redes sociales, específicamente por usar como escenario un entorno protegido debido al daño que pueden sufrir la zona al realizarse. A raíz de esta situación, el alcalde de Vallenar, Víctor Isla, en conversación con el programa Regiones al Aire de CNN Chile y radios regionales, confirmó que el evento no está autorizado y los temores que se tienen en torno a su realización.
2: Esta es una fiesta de carácter

0: absolutamente privado. Aquí no intervienen los organismos públicos, ni tampoco hay recursos involucrados de ningún organismo público del Estado en esta fiesta. Esta fiesta es de carácter privado y se hace en un terreno que también es privado. Pero la preocupación surge a raíz de que el terreno que es de carácter privado, que es una destilería de pisco, un muy buen pisco que se hace en la provincia del Huasco, está precisamente enclavada en un sector en donde también hay mucho desierto florido.
1: Sin embargo, el desierto florido no es el único lugar en Chile en el que visitantes realizan conductas irresponsables. En el programa Regiones al Aire también se evidenció la viralización de un video en el que se muestra una pareja bailando cueca sobre la laguna congelada de las Torres del Paine. En ese contexto, el corresponsal Andrés Robles, desde la región de Magallanes, explicó que en la laguna Base Torres, si la capa superficial de hielo hubiera cedido, probablemente las personas hubieran fallecido de hipotermia. Es por eso que las autoridades llaman a no actuar de manera irresponsable y temeraria, a respetar las señaléticas y a disfrutar el entorno con respeto.
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3: El Hogar Hermanas del Buen Samaritano de Molina obtuvo la resolución sanitaria de la Seremi de Salud, lo que le permitirá regularizar sus instalaciones y ampliar la cobertura de atención para adultos mayores en la comuna.
2: La región de los Lagos.
3: El Consejo Regional aprobó recursos para acelerar el mejoramiento y ampliación del servicio de urgencia del Hospital Base San José de Osorno, proyecto clave para descongestionar el recinto asistencial y fortalecer la atención sanitaria provincial.
2: La región de Aysén.
3: El municipio de Coyhaique concretó una alianza con la marca Rapala Chile para impulsar un torneo y una escuela formativa de pesca deportiva, iniciativa orientada a promover el turismo sustentable y las actividades al aire libre.
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3: Sofía Maturana, estudiante de astronomía de la Universidad Católica, viajará en diciembre a Polonia para integrar una misión análoga de 2 semanas en la base Lunares, donde vivirá en aislamiento total simulando las condiciones y tareas de futuras expediciones espaciales. Francisca Ponce nos cuenta más sobre esto.
4: Sofía Maturana, estudiante de astronomía de la Universidad Católica, viajará en diciembre a Polonia para integrar una misión que recreará la vida en la Luna y Marte junto a una tripulación internacional en la base Lunares. Durante 2 semanas, el grupo permanecerá completamente aislado, sin acceso a internet y con alimentos racionados, cumpliendo extensas jornadas diarias dedicadas a la investigación científica, el acondicionamiento físico y tareas de mantenimiento. El programa contempla evaluaciones médicas y psicológicas para medir el impacto del encierro prolongado, además de labores de ingeniería y simulaciones de caminatas espaciales equipados con trajes y cascos reglamentarios. La experiencia busca aportar al estudio del comportamiento humano en entornos extremos y fomentar la creación de una base de simulación análoga en Chile, aprovechando las condiciones naturales del desierto de Atacama.
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3: Con un 23% de avance se ejecutan en Punta Arenas las obras de remodelación del Parque María Beetti. Los trabajos concluirán en abril de 2027 e incluyen nuevo cierre perimetral, estacionamientos y multicaches. Y bueno, llegamos al final de esta entrega informativa. Nos volvemos a encontrar en una próxima edición con más noticias. Que estén muy bien.
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1: Son las 8 con 29 minutos.
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1: Son las 8:58.
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12: La Armada de Chile gestiona la incorporación de 4 aviones de patrulla marítima CP-140M Aurora, dados de baja por Canadá. Las aeronaves reforzarán la vigilancia de la zona económica exclusiva, el combate a la pesca ilegal y operaciones de rescate oceánico. Una plataforma de streaming estrenó la serie documental El rescate de los mineros chilenos, Carrera contra el tiempo, una producción de 3 episodios con material inédito y testimonios clave como el de René Aguilar, subjefe del rescate en la mina San José en 2010. Un estudio reveló los niveles críticos de ausentismo que afectan a niñas y niños al ingresar al sistema escolar. El informe advirtió sobre las graves consecuencias formativas y de rezago en los aprendizajes asociadas a la inasistencia crónica en etapas tempranas.
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13: Hola, ¿cómo están? Soy Aury Morales y les doy la bienvenida a esta nueva edición de entrevistas aquí en Radios Regionales. Comenzamos.
14: De nuevo con todos ustedes, bienvenidos y bienvenidas a una nueva sesión de entrevistas CNN, por supuesto en nuestra pantalla. Y como ustedes se podrán dar cuenta, estamos en el estudio acústico, el estudio musical de nuestro canal, para tener otra conversación con exponentes de la cultura y de la música en nuestro país. En el estudio de CNN Chile, ahí va la cámara, Zúmbale Primo en pleno, nos falta uno nomás. Bienvenido Nelson, Rurik, Alex y los integrantes que también los vamos a saludar, ustedes los van a ir presentando. ¿Cómo han estado? Bienvenidos. Aplauso mediante, ¿eh?
15: Bienvenidos. Queríamos aplaudir ese rato.
14: Vamos la energía.
15: Estamos con las manos así.
14: No, y están cansados también porque vienen llegando de presentaciones en varias partes de nuestro país. ¿Cómo va todo, Nelson, de Zúmbale Primo?
15: Un gusto saludarte.
14: Un gusto,
15: sí,
14: también.
15: Un poquito cansado, pero contento de poder estar acá. Estamos muy ansiosos con los chiquillos de poder visitarlo una vez más acá para compartir de nuestras novedades. Así que felices, estamos muy contentos compartiendo esto que estamos ya a punto de sacar una nueva canción. Si viene música fresca, tenemos muchas cosas que contarte bien.
14: ¿La vamos a cantar en
15: por
14: el estudio?
15: Por supuesto.
14: ¿Se comprometen a eso?
15: Sí. Por supuesto que sí.
14: Ya, más adelante entonces, atentos a nuestro programa que tenemos el estreno, lo vamos a cantar en directo. Nelson, antes de darle la palabra a Rurik y también a Alex, cuéntanos también y preséntanos a los demás integrantes que están detrás de ustedes.
15: Sí, por supuesto, nos acompaña ahí Hernán Lemus, que levante la manito en la guitarra.
14: Muy
15: Hernán,
14: bien.
15: Christopher, Antimán, los teclados.
16: La guitarra invisible.
15: Claudio, también acá de la percusión.
14: Claudio también.
15: Nos falta
14: nuestro
15: amigo.
14: Gracias por estar acá. La próxima con instrumentos, eso sí. Pues. Digamos las cosas como son, a partir de una con la sinceridad. Bueno, ¿cómo han sido estos 10 años de música? Y hay novedades también. Nueva canción, que es la antesala de un nuevo disco que vamos a conocer muy pronto.
16: Así es, bueno, gracias a Dios hemos tenido harto trabajo. Ahora estamos preparando un disco nuevo con 10 canciones inéditas.
14: Qué bien.
16: Son 10 canciones que son estilos variados. Creo que en este disco Grupo Zúmbale Primo está mostrando la esencia de lo que realmente somos, de lo que hemos tratado de transmitir durante estos 10 años de trayectoria.
14: Cumbia ranchera.
16: Cumbia ranchera.
14: Nos mantenemos ahí.
16: Sí, bailable, romántica, hay de todo. Hay para todos los gustos.
14: ¿Y Alex?
17: Sí, la verdad, acompañando un poco lo que estaba diciendo mi amigo Rurik Marcelo.
14: Ajá.
17: De este álbum de 10 años, también hay canciones que no son rancheras. Nos apegamos bastante a estilos nuevos, estilos mexicanos, estilos latinoamericanos que han ido sonando en la cumbia, y también colaboraciones internacionales con este álbum. Así que va a estar bien interesante estas 10 canciones.
14: Cuando conversé con muchas personas durante el día, durante las últimas jornadas, yo les decía que ustedes venían a nuestro canal. Varias personas recordaban éxitos que tienen miles y miles de reproducciones en las plataformas digitales o millones de reproducciones. Y hay muchas versiones que ustedes han hecho de canciones sumamente conocidas. Se me viene, por ejemplo, a la cabeza la de Bruno Mars, que la traducción en español es Hablando con la Luna. Ustedes la hicieron en español. ¿Cuándo nace esa idea de empezar a reversionar con otro ritmo, en otro idioma, canciones que han tenido mucho éxito en otro exponente de la música, pero que ustedes han masificado en Chile, Nelson?
15: Sí, yo creo que partiendo desde que inicia su grupo Zúmbale Primo, el público, nuestros fans siempre nos hacen llegar muchas canciones. Oye, esta música le quedaría bien, y empezamos nosotros como a elegir qué canción nos puede acomodar, y afortunadamente creo que todas las canciones que se nos han ido entregando nosotros han sido éxito. Tal como fue también Hablando con la Luna, una canción que siempre nosotros escuchamos del estilo de Bruno Mars, y fue en realidad fue como una especie de apuesta a ver cómo quedará esta canción, y la verdad que fue maravilloso el resultado. Le pusimos mucho cariño a la canción, mucho cariño al videoclip, y hoy por hoy es una canción ícono que está muy fuerte en las plataformas digitales, quizás no con el significado que nosotros lo esperábamos, porque hoy día el significado que tiene esa canción, yo por lo que yo he visto personalmente, que habla mucho de un ser querido que no está.
14: Mira, ¿y qué significado le dieron ustedes finalmente?
15: Exactamente.
14: Ese significado le dieron.
15: La verdad que creo que cada uno aquí le dio su significado. Nuestro amigo Rurik también tuvo una lamentable pérdida durante este transcurso de esta canción también. Así que también yo creo que por ahí también.
14: Ahí te entendí la idea, perfecto. O sea, en el fondo se le va dando un significado cada uno de ustedes de acuerdo a sus propias experiencias.
15: Eso es algo que nunca hemos contado, la verdad. El grabar esa canción fue justo en este transcurso donde nuestro querido colega acá también tuvo esa pérdida. Entonces.
14: Y con Yomada y todo, salió Bento.
15: Sí.
14: Salió Bento. Tranquilo, tranquilo.
15: Ponlo
14: en silencio. A todos nos ha pasado.
15: En silencio.
14: ¿O quieres contestar? A lo mejor es un contrato millonario. Miña 2027. rechazada la llamada.
15: No,
14: así que... sí, no te preocupes, por favor.
15: Así que bueno, como decíamos, de esa canción especialmente salió de esto tan, este sentimiento tan bonito que hoy día la gente lo refleja con la pérdida de un ser querido.
14: Qué bonito lo que acabas de decir, porque en el fondo uno tendería a pensar que cuando un grupo como ustedes, que se les ve muy unido, lanza una canción, lo hacen todos bajo el mismo concepto, pero finalmente lo que ustedes hacen de darle el propio significado es lo que hace la audiencia. Finalmente una canción de ustedes, yo le puedo dar un significado, exacto, tal vez la persona que está al lado le da otro. Y eso está pasando al interior de la banda. ¿Cómo recuerda ese momento y el significado que en tu caso le diste a esa canción?
16: Sí, bueno, en mi caso, lamentablemente hace 2 años perdí a mi mamá, falleció, y justo estaba esta canción...
15: ¿En carpeta?
16: En carpeta. Estaba la maqueta lista, y la verdad el día que a mí me tocó grabar fue... estuvimos como cerca de 7 horas buscando la interpretación, tratando de dejar esa canción como para que también llegara a los fans, tratar de transmitirle en ese momento el sentimiento que tenía y que tengo hasta el día de hoy. Pero esa es más o menos la...
14: Ya había pasado muy poco tiempo, sí, pues, de la partida de tu mamá cuando grabaron meses. Esta canción. Muy poquito.
16: Como 4 meses. Entonces estaba todo ahí bien
14: a flor de piel.
16: Sí.
14: Mira qué potente. Y en tu caso, Alex,

0: ese era el significado de alguien que perdiera.
1: ¿Cómo recuerdan, con la perspectiva del tiempo, estos 10 años? ¿Cómo han sido estos 10 años? O, por ejemplo, si yo les digo, vámonos al sur de Chile. ¿Cuáles son los primeros recuerdos que vienen, Nelson?
2: Bueno, el sur de Chile, el sur de Chile fue nuestro inicio. Nosotros comenzamos el 2016 en la décima región en la isla de Chiloé. Recorrimos toda la isla de Chiloé, Puerto Montt, y así hemos venido haciendo carrera, yo creo que del sur hacia acá. No fue como instantáneo acá en Santiago. Partimos del sur hacia acá haciendo carrera. Yo creo que así fue mucho el sacrificio, porque en ese entonces Alex vivía en Buin, yo vivía en Buin. Bueno, éramos todos como de acá y viajamos todo al sur. Viajes tremendos y cada fin de semana era Chiloé, Chiloé, Chiloé. Entonces creo que es sacrificio, yo creo. Sacrificio, viaje y mucho quedar también en el escenario.
1: ¿Y cómo se vive mientras se está apostando, Alex?
0: Bueno, como estaba diciendo mi amigo Nelson, ahí eran 15 horas de viaje, arrendábamos un furgoncito, tocábamos 2 horas y 15 horas de vuelta a Santiago. Y manejando entre todos, sin licencia a conducir.
2: Sin licencia.
0: Es que, había que hacerlo de alguna manera.
1: Ahí dejamos por
2: supuesto. Niños, no lo hagan en casa.
1: Sí, ustedes no lo hagan. Siempre con licencia.
0: No lo hagan, sí. Lo que pasa es que había que hacerlo y no teníamos licencia a conducir de repente, porque uno era menor de edad, qué sé yo, otros porque no simplemente estaban aprendiendo a manejar y por ahí no alcanzaban las lucas como para contratar un chofer, ¿entiendes? Entonces teníamos que hacer nosotros las lucas alcanzadas como para arrendar el van. Es más, íbamos a tocar muchas veces para pagar el arriendo del furgón y de muchas deudas que teníamos, porque para empezar nosotros a grabar pedimos un préstamo, me acuerdo, como 700 mil pesos a un amigo, y con esos 700 mil pesos tuvimos que empezar a devolver de 100, de 200, y nosotros cobramos como 400 lucas. Entonces alcanzamos como 20 mil pesos cada uno y pagar ese préstamo, y estuvimos un buen tiempo así como no ganando nada. Entonces igual fue corazón. Sacrificio.
2: A puro corazón.
1: Como muchas veces son los proyectos, parten de abajo. La otra vez leí un estudio de, por ejemplo, los emprendedores, que para que un emprendimiento sea exitoso, por lo menos tiene que pasar por 3 o 4 fracasos. Bueno, hacer música, crear una banda también es un emprendimiento. Probablemente también con tropiezos al comienzo, con momentos difíciles, que con el tiempo se van haciendo en un camino más pavimentado, tal vez con mayores éxitos. Y en este camino de 10 años, ¿cuál ustedes podrían decir ha sido uno de los momentos más difíciles que les ha tocado enfrentar?
3: ¿A mí?
1: Como banda.
3: Yo creo que a mí en lo personal la perdí a mi mamá.
1: Sí.
3: Ese fue un momento complicado donde yo también pensé en dejar la banda.
1: ¿Pensaste en dejar la banda?
3: Pensé en dejar la banda porque para mí era muy difícil pararme en un escenario y recordar, tratar de cantar, tratar de interpretar todas las canciones que mi fan número uno ya no iba a poder escuchar. ¿Entiendes? Ese fue como
1: qué
3: el
1: fuerte.
3: Momento más, más complicado.
1: Sí, y más encima con la intención de estar sobre un escenario. Y con el deber de traspasar alegría cuando en verdad no estáis alegre.
3: Estáis triste, igual que el payaso. Tratando de ser igual que el payaso, ¿no? Estar alegre, pero por dentro.
1: ¿Y qué te hizo volver? ¿O abandonar esa sensación de querer dejar la banda?
3: No, mi familia. Mi familia, mi hija, mi señora. Todo el apoyo que tuve para poder salir adelante.
2: ¿Y tu amigo?
1: Mira, como qué bueno cómo se apoyan. Pero ¿y si vamos como a la historia de la banda, momento difícil?
2: Momento difícil, obviamente yo creo que como a todos nos tocó la pandemia. Y en lo musical fuimos los primeros en caer y los últimos en volver. Yo creo que en medio de la pandemia pasamos por distintos procesos y igual hubo un momento también que quise como tirar la toalla, porque ya se veía difícil la cosa, se veía difícil, no se podía salir.
1: No se generaba,
2: había,
1: lucas, tampoco no
2: claro,
1: había presentaciones.
2: Había sido, yo igual personalmente fui papá en pandemia, entonces estaba disfrutando de otra etapa en mi vida que no había vivido nunca, digamos. Entonces por ahí también estaba como bien, me sentía bien. Y como no se podía salir a tocar, trabajaba en mi estudio, pero yo siento que el llamado de la música obviamente es más fuerte a la música en vivo, a esto de compartir, de salir a girar. Uno dice, claro, andamos cansados, andamos viajando, venimos de Iquique, pero es lo que a nosotros nos encanta hacer. Nos gusta estar sobre el escenario, nos gusta compartir con la gente nuestra música. Estuvimos tocando incluso acerca de arriba de 4.000 metros de altura para gente que está en un lugar tan lejano. Buscando el sustento, entonces.
1: En el norte.
2: Nos sentimos mucha admiración por esa gente y también le mandamos un gran abrazo a toda esa gente de allá de Collahuasi.
1: Que vienen llegando de allá.
2: Faeneros.
1: Claro que sí. Alex, y como momento difícil de toda esta historia, las críticas.

0: por haber participado, por ejemplo, en el cierre de campaña del actual presidente. ¿Cómo se llevan con esas críticas? ¿Cómo enfrentaron ese momento? Porque hubo muchas críticas en torno a esa participación.
1: Claro, sí. Nosotros eso lo tomamos para bien. Nosotros lo conversamos con en la interna siempre con los chicos. Bien en el sentido que nos dieron ganas, más ganas aún de seguir en esto que lo que nos aboca, que es la música. De ahí nació la idea de hacer un disco nuevo, de inventar nuestras propias canciones, de hacer un bonito videoclip, un teaser, ese que está mostrando atrás.
0: A ver,
1: que
0: lo hicimos, muy bien.
1: Que lo hicimos con una productora muy famosa, que son la productora Fábula aquí en Chile.
0: Sí, claro, súper famosa.
1: Y ellos,
0: sí,
1: obviamente, sí, nos acompañaron en todo este proceso.
2: En ese video contamos de los 10 años. Qué pasó de los 10 años en ese
1: Claro. Entonces, en eso se basó como las críticas, en querer surgir más, en hacer cosas.
0: Obvio, como que les dio más punch para decir, lo nuestro va por otro lado, porque en algún minuto ustedes también reconocieron que había sido un error estar ahí, pero también defendieron la idea que era un trabajo.
1: De hecho, siempre va a ser un trabajo la música, entonces tenemos que seguirnos abocando a ella, y nosotros todos vivimos de la música y de chiquitito elegimos esto. Ninguno de nosotros estudió, el único que estudió mi amigo acá, el ingeniero civil, pero el resto no, el resto se abocó a la música y estamos en esto y tenemos que seguir haciendo música hasta nuestros últimos días, ¿cierto, chiquillo?
3: Así es. Sí. Yo dije hasta mi trabajo, digamos, estable. Bueno, profesor igual. ¿Él es profesor?
1: Sí, él es profesor.
3: Sí,
1: ¿de veras?
3: Dejamos todo para dedicarnos a la música por completo.
0: Oye, ¿cantemos algo?
3: Por supuesto.
0: ¿Qué cantamos?
3: A pedido del equipo.
0: A pedido del equipo CNN.
3: Sí, por supuesto.
0: ¿Cinco minutos?
1: ¿Cinco días?
0: Vamos a hacer una capela para que no quede duda de la calidad vocal de Zumbale Primo, que esta jornada nos acompaña en CNN Chile.
3: Las palmas, ¿no?
0: Bueno, si hubiese traído los instrumentos. No. Pero vamos, apañemos, vamos. Hagamos una capela de 5 días con Zumbale Primo en CNN Chile.
3: Pero no van a hacer risa.
1: No, dale. No,
3: vamos. 5 días, 1 hora, 10 minutos que no la veo. Un reloj cuenta las hojas. No.
0: ¿Pero qué pasó?
3: No.
0: ¿No te siguieron?
3: No me siguieron.
0: Ya, vamos de nuevo, todo con las palmas.
3: No, pero es que el Primo se van a hablar.
1: ¿Se acuerda que lo trajo la guitarra, viste?
0: Ya, vamos. Ya, vamos a ver si.
1: Compañero, vamos.
3: 5 días, 1 hora, 10 minutos que no la veo. Un reloj cuenta las horas, yo cuento con mis dedos. Bueno, no voy a poder cantar. No voy a poder cantar.
0: Alex, Nelson también ahí. Que salga el karaoke, si quieren lo apoyo yo también, pero no me sé la letra. ¿Cómo lo hacemos?
3: El coro entonces.
0: Ya, vamos con el coro.
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0: Oye, ¿les puedo pedir otra? ¿Podemos hacer el típico y clásico famoso que te vaya bien?
3: Ya no va.
0: ¿Lo hacemos? Ya.
3: El himno nacional.
0: Tenemos la música. Espérate, tenemos la música.
1: A ver.
0: Mira, Fabián ahí, nuestro director, nos dice. Tú nos dices, Fabián, la cuenta de 3. Vamos con. Ahí está.
4: Pa' que lo baile como quiera.
5: Desde la pesebrera, el grupo Zumbale Primo.
4: Vamos, la guitarra dice.

0: Oye, pregunta a esta hora, ¿alguno es primo? ¿De dónde sale el Zumba Le Primo? ¿Alguna es prima de alguien o no?
1: No teníamos cómo ponerle al grupo cuando ya teníamos un disco grabado y sin nombre. El primer disco que grabamos no le teníamos nombre y teníamos que salir a tocar y no sabíamos cómo ponernos en el escenario. Entonces, en el camino, cuando fuimos a tocar, nos pusimos el nombre Zúmbale Primo. Ya, uno dijo como... Zúmbale y el otro, ya, primo, dijo. Como, es que en el sur se usa mucho eso del primo, pariente. Sí, sí. Entonces, es por eso. Y el Zúmbale
0: cuando
1: es
0: no
1: como...
0: necesariamente son parientes como sanguíneos, igual se llama primo, dice.
1: Exactamente. Sí, y Zúmbale es una arenga de zumbar.
0: Sí, pues claro que sí. Oye, mayor chascarro en vivo que quieran contarme. Algo que haya pasado atrás bambalina y que nadie sepa.
2: La misma de siempre.
3: La misma talla de siempre.
1: No. Bueno, es que a los dos se nos han rajado los pantalones arriba del escenario con algún tipo de baile, pero la más cómica fue de mi amigo acá cuando... bueno, la persona, nuestro vestuarista, siempre nos recomienda, si vas a usar un pantalón negro, usa un boxer negro. Esa es ley.
0: Claro.
1: Y a mí, mi amigo, aquí se puso pantalón negro y boxer naranjo. Y se le rompe el pantalón, mi amigo. Sí, entonces
3: justo,
1: se veía como...
3: Estaban los chiquillos la noche atrás, pues, mirando. Nada, se quedaron a ver el show y estaban atrás.
2: Y los boxers.
3: Y claro, y ahí me vieron los boxers color naranja.
0: ¿Qué?
3: Sí, sí.
0: ¿Qué pasó?
3: Sí.
0: Que no te escuché.
3: No, se rajaron los pantalones y claro, se me notaba el boxer atrás.
0: Ah.
3: La gente, igual yo creo que la gente...
2: Es que lo que pasa es que hacía un salto, hacía un salto arriba, abría los pies y se...
3: El salto de la tijera.
2: El salto de la tijera. Abrió de más el pantalón y se descosió todo aquí.
0: Hay que reforzar ahí la...
3: Sí, pues, no, y había gente mirando hacia arriba y todo, así igual fue...
0: ¿Y nadie te decía, como en el público, así como, ojo?
3: O sea, yo notaba que miraban como raro.
2: Estaban riendo.
0: Oye, estamos entrando en esa época del año también, lo hablábamos antes de empezar la entrevista, donde la pega empieza a aumentar, pues viene el fin de año, me imagino que todos los años nuevos, ¿hace cuánto año nuevo? Tal vez no tienen la posibilidad de pasarlo en la casa con la familia, porque me imagino están trabajando. Esas cosas ya las empiezan a gestionar desde ya, empiezan a salir los eventos, ¿cómo se maneja eso?
1: Sí, la verdad que con bastante anticipación, por ejemplo, algún municipio o cualquier entidad que quiera festejar el Año Nuevo con alta anticipación, busca, ¿no es cierto?, a sus artistas. Nosotros ya en noviembre ya estamos recibiendo ofertas, ¿no es cierto?, para lo que es el Año Nuevo todos los años. Pero nosotros igual dejamos de tocar un tiempo los Años Nuevos y las Navidades.
0: Para estar más con la familia.
2: Dejamos como cláusula, o sea, hoy día cláusula, digamos, total, el 25 de diciembre no tocamos. Porque ya, digamos, todos somos papás, nuestra familia, qué sé yo. Entonces, pasamos ahí con la familia.
1: Se enoja la jefa.
2: Se enoja la jefa, dijo Carlos.
0: Bueno, ahí cada uno con su realidad familiar. ¿Están todos casados?
1: Sí.
2: Cada uno
1: ¿Están
2: con
1: todos casados? No, casados no, pero todos...
0: En familia, en pareja.
1: Exactamente.
0: Claro, y ahí, ¿cuántos son papás?
1: Todo. No, menos el Claudio.
0: Ya.
1: Pero tiene un gato.
2: Papá gatuno.
0: Ah, bueno, por supuesto. Construyendo la propia familia con su gatito. Volvamos entonces a el nuevo disco. ¿Cuándo lo vamos a conocer completo? Son 10 canciones inéditas.
2: Sí, bueno, ya está sonando ya la canción Borracho.
0: Borracho,
2: ¿cierto? Borracho,
0: sí.
2: Que también ha sido una... como decimos nosotros, nuestra punta de lanza, porque esa canción es la primera canción de este disco de estos 10 años. Sabemos que un disco no es fácil grabar, ya sea por la grabación misma, por la inversión y por muchas cosas más, mucha dedicación que tiene un disco. Así que esperamos que ahora a fin de año ya podamos lanzar todas las canciones en lo que queremos en realidad, pero queremos ir viendo cómo también se van dando las cosas. Así que
0: ya, y me podrían, porque vamos a escuchar Borracho en los próximos minutos en CNN, pero más o menos, ¿cuál es la historia de Borracho? Bueno, ¿representa a alguien que esté aquí?
1: No.
0: ¿Es una historia ficticia? ¿Ustedes me podrán contar?
1: No, la verdad que nosotros queremos contar una historia de lo que le pasan a los comunicadores de televisión.
0: Ah, mira.
1: No,
0: de otro canal, digamos. Aquí somos muy serios en CNN.
1: Sí.
0: Informativo, las noticias.
1: La verdad que esto hay mucha gente, nosotros, que las fiestas, pues, ¿no es cierto? La bohemia invita mucho, ¿no es cierto?, al trago de repente. Y también muchas veces los hombres, cuando pierden a su pareja, como que más todavía le quieren,
0: la sufren,
1: claro, y quieren tomarse un trago. Entonces, por ahí, esta canción trata de un hombre que lo tuvo todo con su mujer lo amaba mucho, pero tomó y volvió a tomar, y por ahí no lo quisieron nunca más, y fue un borracho para siempre, y por eso lo dejaron también.
0: Se ahogó demasiado las penas ahí en el alcohol.
1: Yo creo
0: se
1: que
0: hundió en la pena,
1: le pasó la cuenta. En todo caso,
0: claro,
1: beber en
0: claro.
1: exceso es malo.
0: Oye, estamos terminando, claro que sí. Un buen llamado que hace Alex para finalizar esta conversación, pero vamos a cantar. ¿Quisieran pasar algún mensaje final, alguna fecha del verano, las redes sociales, para que estén pendientes también del nuevo disco, de la canción Borracho? Ahí está la cámara de CNN Chile para hacer un vale primo.
3: Por supuesto, queremos invitar a toda la gente que visite nuestra página web, www.zumbaleprimo.cl, que nos busquen en YouTube, Instagram, Spotify. Se vienen muchas cositas buenas con el grupo. Tenemos hartas fechas, si Dios quiere, vamos a recorrer harto Chile, así que prepárense nomás porque vamos a seguir presentando un espectáculo de calidad, así como se lo merece nuestra querida gente.
0: Contacto y contrataciones en las redes sociales. Como el llamado que te entró por ahí en medio de la entrevista, sí. Capaz que era un evento.
3: Era un evento. Pero lo perdimos.
0: No, lo perdimos. Se fue. ¿Algún mensaje final, Alex, Nelson?
1: No, un mensaje que queremos dejarle a nuestros fans que están siempre ahí. Tenemos un grupo de fans que son como 200 fans que están todos los días metido ahí y estamos en ese grupo también nosotros, así que para ellos, nuestros fans que siempre están con nosotros en estos 10 años de trayectoria.
0: Gracias por estar acá, Nelson.
2: ¿Algún mensaje cortito? Y un abrazo final, digamos, a nuestra familia que siempre están ahí apoyándonos desde casa, siempre que salimos a girar, ya sea en entrevistas o en los shows, están desde casa apoyándonos, así que un abrazo grande a nuestra y bonita y querida familia.
0: Claro que sí, un camino que empezó hace 10 años como Zúmbale Primo, pero incluso hace más años, podrían ser hasta 20, en la historia musical de cada uno de los integrantes, lo estábamos conversando también, y pese a que el comienzo fue difícil, los resultados están a la vista. Hoy día giran por todo nuestro país, tienen millones de reproducciones en las plataformas digitales y los grandes escenarios los esperan. Gracias por estar acá, un gusto conversar con ustedes y nos vamos con lo nuevo de Zúmbale Primo, Borracho en CNN Chile. Esa es la nueva canción.

0: Y hasta acá llega esta nueva edición de entrevistas en radios regionales. Los dejamos invitados a seguir en compañía de toda nuestra programación y también en radioregionales.cl. Que tengan un buen fin de semana.
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3: Son las 9 con 30 minutos.
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1: Son las 9:55.
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11: Un equipo arqueológico halló en la laguna de Tahuatahua evidencias de presencia humana de hace 12.500 años. Los restos líticos y óseos confirman la interacción temprana entre cazadores-recolectores y megafauna extinta en la zona central de Chile. Chile se posicionó entre los países de Latinoamérica con mayor prevalencia de síntomas de asma, especialmente en niños y adolescentes. Especialistas destacaron el impacto de la contaminación ambiental y enfatizaron la importancia de un diagnóstico oportuno y tratamiento continuo. 31 minutos. Calurosa Navidad logró una histórica nominación a los premios Emmy Internacionales. La trama sigue a Juan Carlos Bodoque viajando al Polo Norte para rescatar los regalos de Titirilquén ante la ausencia de Santa Claus.
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1: Son las 10 con 25 minutos.
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2: Son las 10:56.
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5: La estudiante chilena Sofía Maturana Toro ingresará por 2 semanas a la Estación Lunares en Polonia para una misión análoga espacial. Allí experimentará condiciones extremas de confinamiento, racionamiento y simulaciones extravehiculares con trajes presurizados, proyectando su carrera hacia la Agencia Espacial Europea. Investigadores hallaron fósiles que confirman que Chile albergó carpinchos o capibaras durante el Pleistoceno. Los restos fueron descubiertos en el desierto de Atacama, evidenciando que la zona más árida del mundo contó con antiguos humedales capaces de sostener a estos grandes roedores. El gobierno y CONAF abrieron 6.958 cupos de empleo temporal entre Atacama y Los Lagos para construir cortafuegos y despejar vegetación ante la temporada de incendios. Para postular entre octubre y diciembre se debe ser mayor de edad, estar cesante e inscribirse en la OMIL municipal.
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6: En Radio Amanda 89.9 FM estamos presentando el resumen de la semana de su matinal La Mañana Contigo. A esta hora de la mañana ya estamos junto a nuestros amigos y amigas del Servicio de Salud Metropolitano Sur Oriente, específicamente hoy día con Claudia Reyes, químico, farmacéutico y referente técnico de la unidad de farmacias del Servicio de Salud Metropolitano Sur Oriente, a quien saludamos a esta hora de la mañana. Claudia, ¿qué tal? Muy buenos días, gusto de tenerte por acá en nuestro matinal La Mañana Contigo.
7: Hola Marcelo, muy buenos días, muchas gracias por permitirnos este espacio para difundir información a la comunidad.
6: Claudia, cuéntame un poquito, hoy día vamos a hablar del uso racional de medicamentos. Cuéntame justamente ese uso racional de medicamentos, ¿qué significa al hablar de eso?
7: Bueno, primero hay que tener en consideración que el uso racional de medicamentos va asociado a una prescripción de un profesional de salud y que va a ir adecuada a las condiciones de salud del paciente. Entonces vamos a tener que usar dosis adecuadas en un tiempo adecuado para una patología adecuada y además que el paciente también pueda comprar el medicamento. Eso también hay que considerarlo porque es súper importante.
6: Claro, porque esto permite no comprar medicamentos alternativos u otro tipo de medicamentos que no correspondan al que está dando el médico, ¿no?
7: Exacto, el médico tiene que, o el dentista, tiene que asegurarse de que el paciente pueda comprar el medicamento, porque si no lo puede comprar, inclusive puede ir a comprarlo a la feria. Y ahí ya estamos incurriendo en otra falta, porque los medicamentos que venden en la feria no cumplen con las condiciones de almacenamiento y además pueden ser medicamentos falsificados.
6: Exactamente. Oye, ¿cuáles son los errores más frecuentes que cometemos justamente al utilizar medicamentos? El tema del horario, ¿cómo dices tú? Al utilizar estos medicamentos, no mirar la fecha de vencimiento, de repente cuando quedan medicamentos de un tratamiento, quizás dejarlos para más después, por si acaso sirven.
7: Bueno, usted justamente, Marcelo, ha indicado muchos errores frecuentes. Principalmente, o sea, el principal error es automedicarnos. Siempre tenemos que estar con un consejo, un profesional de la salud, para que podamos utilizar un medicamento adecuado para nuestra patología. Y bueno, usted ha mencionado también, por ejemplo, no mirar la fecha de vencimiento, utilizar los medicamentos que, por ejemplo, utilizó mi pareja, mi amigo, que, creyendo que también me van a hacer bien a mí, no ocuparlos por el tiempo adecuado, suspenderlo cuando ya me estoy sintiendo bien. Esos son como los principales errores, porque además yo no tengo conocimiento si ese medicamento me va a producir alguna alergia también, o algún malestar y genera alguna reacción adversa.
6: Correcto. Oye, ¿qué ocurre específicamente con los antibióticos? Porque sabemos que los antibióticos no se venden sin receta y existe bastante preocupación con respecto al uso de los antibióticos.
7: Sí, bueno, usted lo ha mencionado, los antibióticos se venden con receta. Hay que tratar de apegarse a esta condición de receta porque algunos van y lo compran en la feria nuevamente, entonces... Lo importante de esto es que hay que cuidar los antibióticos porque son medicamentos que se ocupan para las infecciones, no todas, pero la mayoría de ellas, y si los ocupamos mal se va a generar lo que se conoce como la resistencia antimicrobiana. ¿Y qué significa esto? Que simplemente los antibióticos no nos van a servir cuando tengamos que necesitarlos realmente, porque las bacterias van a ir generando mecanismos de resistencia a estos antibióticos y después cuando estemos muy mal o en condiciones de hospitalización ya no nos van a estar sirviendo y hasta podemos producir la muerte de las personas.
6: Correcto. Más allá de que los antibióticos, los dos médicos muchas veces hay síntomas donde realmente hay que ir a ver médico para ver si se necesita antibiótico y obviamente no autoingerirlo uno.
7: Sí, es importante siempre tener en consideración que los antibióticos siempre lo debe prescribir un profesional de la salud y él es el que debe evaluar de acuerdo a las condiciones de la enfermedad, si corresponde o no corresponde, porque, por ejemplo, a veces los pacientes creen que porque están resfriados simplemente necesitan antibióticos. Y eso pasa mucho en los centros de salud que van los pacientes y exigen al médico que le dé el antibiótico porque si no sienten que finalmente la atención del médico no fue la más adecuada. Y no siempre va a necesitar antibióticos. Los antibióticos se ocupan para tratar bacterias y por lo general el resfrío común es viral. Entonces no nos va a servir una antibacteria para un virus. Para eso nos serviría un antiviral y en verdad los resfríos comunes son autolimitados, lo que quiere decir que se recuperan solo. Solo necesitan tratar la sintomatología tomando más agua, limonadas con miel, cosas así, pero realmente no siempre se va a necesitar antibióticos.
6: Cuéntame un poquito, Claudia, con respecto al lapso de los tratamientos en general, por ejemplo, con antibióticos, generalmente son 7, 14 días, hasta 21 días. ¿Qué pasa con el tema de la alimentación, el famoso mito que dicen que no se puede beber alcohol, es tan mito de realidad, y con respecto principalmente a seguir el tratamiento completo, porque de repente, claro, estar 21 días ahí tomando antibióticos, el estómago queda medio pesadito, depende del antibiótico, hay que exigir también a lo mejor o pedir un medicamento para recubrir el estómago. ¿Cómo se va llevando ese tratamiento con antibiótico?
7: Bueno, primero que todo, claro, hay que cumplir el periodo de tratamiento que indica el profesional de la salud. Algunas personas empiezan a sentir bien, por ejemplo, si se los dejan para 7 días, que es lo más común, se sienten bien al tercer día y lo dejan de tomar. Y bueno, ahí van a empezar a trabajar en el tema de la resistencia antimicrobiana. Entonces tenemos que cumplir el periodo que se indica por parte del profesional de la salud. Respecto a los malestares que te puede generar, el uso de antibióticos. En general son estos malestares estomacales y lo que se recomienda es, bueno, va a depender siempre del antibiótico, pero tomarlos al momento de la comida, porque la comida va a generar un efecto protector. No es necesario tomar omeprazol o esomeprazol o cualquier familia de ellos, porque la comida también cumple un rol protector de la mucosa gástrica. Entonces así vamos a proteger y vamos a evitar estos síntomas de malestar gastrointestinal. Y por otro lado, el tema de por ejemplo, tener que usarlo porque sí, vuelvo a reiterar que es súper necesario cumplir con las indicaciones que nos da el profesional, porque no siempre va a ser necesario tomar estos antibióticos.

0: enfermedades, ¿ya? Por ejemplo, la amoxicilina sí puede tomar alcohol, pero tampoco es lo más recomendado, ¿ya? Por ejemplo, la doxiciclina es un medicamento que está prohibido tomar alcohol. Son por mecanismos de acción que tienen los medicamentos, de cómo se metabolizan en el sistema, de que te permiten o no te permiten usar alcohol. Pero en general lo que se recomienda es no tomar alcohol con ningún antibiótico, porque además te puede generar dolor de cabeza y eso además el alcohol lo va a potenciar. Entonces, en este caso, mejor prevenir y no tomar alcohol en el periodo que está tomando el antibiótico.
1: Correcto, así es. Estamos con Claudia Reyes, químico farmacéutico y referente técnico de Unidad de Farmacia y de Servicios de Salud Metropolitana Sur Oriente. Cuéntame un poquito, Claudia, con respecto a diferentes medicamentos. Hay medicamentos que son con receta retenida, medicamentos que solamente son con receta y otros de libre consumo. Cuéntame un poquito en relación a esa situación.
0: Bueno, los de libre consumo son los que en general te van a producir menores reacciones, o sea, la probabilidad de tener una reacción adversa es menor. Por ejemplo, el paracetamol, el ibuprofeno, ya esos medicamentos que en estricto rigor automedicar si no genera un peligro grave para la población. Pero están estos otros medicamentos, como los antibióticos, los corticoides, que sí son con receta, con control, ¿ya? Necesitamos generar un tema de seguridad en la población, porque si estos medicamentos no se vendieran con receta, la gente los utilizaría a destajo y finalmente vamos a estar, en el caso de los antibióticos, potenciando la resistencia antimicrobiana. Y hay otros que son mucho más restringidos, que son con receta cheque, ¿ya? Esos, por ejemplo, son los estupefacientes y psicotrópicos, ¿ya? Esos medicamentos necesitan mucho más control porque pueden generar adicción y además las reacciones adversas que te puede producir son mucho más graves. Entonces, esos tienen que estar con mucha restricción de uso y por eso son tan estrictos en la dispensación.
1: Sí, Claudia, un poquito también para lo que mencionas tú de la venta libre de remedios en ferias, pero también en comercio de repente informal o comercio que no son farmacias. ¿Quiénes están debidamente autorizados para vender remedios en todo tipo, desde libre consumo hasta con receta retenida?
0: Bueno, son solo las farmacias autorizadas, como las que vemos en las calles con su respectivo logo. En estricto, la venta por internet no es legal, ¿ya? Y todo lo que no es legal se considera producto falsificado, ¿ya? No, mientras no estén vendidos en un establecimiento farmacéutico como tal, van a ser productos falsificados porque, como lo mencioné al comienzo, no sabemos en qué condiciones están almacenando los medicamentos. Tienen que cumplir una temperatura adecuada, ya sea para medicamentos refrigerados o para medicamentos de temperatura ambiente. Y bueno, claramente, por ejemplo, en la feria, en pleno verano, esas condiciones no se van a cumplir.
1: Claro.
0: Y eso puede afectar la estabilidad del medicamento y, por lo tanto, después cuando lo tomen, no va a tener el efecto que uno quiere o puede producir efectos no deseados. Entonces, eso hay que tenerlo muy en consideración.
1: Oye, por acá me llegan varias preguntas. Estaba mirando el celular porque me preguntaba una auditora por ahí con el tema del recetario magistral. Me dice con respecto a este tipo de remedio. ¿Esto está solamente en algunas farmacias autorizadas o depende de la cadena que quiera trabajar con ese tipo de modelo de medicamentos? ¿Cómo es este tema ahí, Claudia?
0: Y justamente para que una farmacia o un establecimiento farmacéutico tenga la autorización de recetario magistral, tiene que hacer otro proceso. Entonces, no todas las farmacias van a tener recetario magistral. Ya eso implica un proceso de autorización sanitaria distinta. Y bueno, hay que tener en consideración que hay que tener tiempo cuando uno pide un recetario magistral, porque a veces las farmacias demoran hasta 2 semanas en hacer los productos.
1: Y obviamente duran cierto tiempo nomás también.
0: Exacto, duran un mes aproximadamente y bueno, hay que ver las condiciones también. La mayoría te indican que los tienen que tener refrigerados para que
1: Exactamente.
0: puedan tener su estabilidad, para que hagan efecto.
1: ¿Qué pasa con los remedios homeopáticos? Ahora está, bueno, y generalmente ha estado siempre de moda el tema homeopático. Estos remedios también tienen que cumplir con algún grado de temas de calidad, de normativa, en relación a los medicamentos habituales, Claudia, o a ellos lo llevamos por otro.

0: nuestro carril, como diríamos.
1: No, no, ellos deben cumplir las mismas obligaciones, siendo un producto farmacéutico, deben cumplir las mismas obligaciones para todos los otros medicamentos. Deben cumplir estudios de estabilidad, deben de mantenerse a temperatura adecuada, deben ser vendidos en establecimientos farmacéuticos adecuados, igual que cualquier otro medicamento.
0: Ya, entonces en ese sentido, más allá que sean homeopáticos, pero igual tienen la misma responsabilidad de cumplir con el rotulado y con la venta. ¿El tema de receta ahí es diferente, sí o no?
1: La receta puede ser como cualquier medicamento que se vende como con control de stock, sin control de stock, da lo mismo, ¿verdad? Puede ser como un paracetamol. Ahora, no hay homeopáticos que se vendan con tanta restricción como los antibióticos, como los estupefacientes y los psicotrópicos.
0: Ya. Oye, por acá me preguntaban también, porque hablamos siempre de los medicamentos son pastillas, pero también están los jarabes y las inyecciones. Cuéntame un poquito con relación a esto también, porque de repente uno dice, bueno, compré un tónico para la tos. Generalmente en todas las farmacias hay un químico farmacéutico que es el que, de cierto modo, dirige un poco ahí a quienes son los vendedores, que también tienen cierta especialidad. Pero, ¿Cómo detectar que ese tónico realmente te va a hacer bien, que no te va a provocar secuela? En el caso de las inyecciones, antiguamente muchos se colocaban dipirona, me acuerdo, para ataque a la vesícula u otras cosas. ¿Cómo se regula este tema también hoy en día a través de recetas? ¿Hay algunos medicamentos de estas dos áreas que te nombré que se pueden comprar a libre disposición o casi la mayoría es con receta médica?
1: Bueno, hay que tener en consideración, por ejemplo, no para cualquier paciente le va a servir cualquier jarabe o cualquier inyección. Por ejemplo, hay que ver, en el caso, por ejemplo, muy común, los diabéticos. Ya los diabéticos que van a comprar a las farmacias cuando están resfriados un jarabe para la tos, hay que tener mucha precaución de que ese jarabe no tenga azúcar, obviamente. Entonces, igual hay que tener esas consideraciones. Esos medicamentos igual los pueden vender sin receta. Pero siempre he recomendado que se acerquen al farmacéutico de la farmacia y puedan hacer la consulta respectiva de si le va a hacer bien o le va a hacer mal. Lo mismo con los antiinflamatorios o los analgésicos, como la dipirona que usted mencionaba. Hay pacientes que son alérgicos. Entonces, si se lo administran sin tener el conocimiento de que le va a hacer una reacción anafiláctica de alergia, puede terminar en la urgencia. Entonces, la idea es que siempre esté con un consejo. Ya sea un profesional de la salud médico o un farmacéutico, para que vea previamente si le va a servir o no le va a servir. Tiene que tener esas precauciones.
0: Estamos con Claudia Reyes, químico farmacéutico y referente técnico de la unidad de farmacias del Servicio de Salud Metropolitano Sur Oriente. Nos llegan más preguntas por acá, así que, oiga, me dice por acá, mi abuelita con mi mamá y mi papá toman muchos medicamentos. ¿Cómo se tiene que hacer la toma de medicamentos cuando pasan ya los 5 o 6 medicamentos durante el día y te diagnostican que tienes que tomar 4 en la mañana, 2 en la noche? ¿Esto tiene un proceso de tomarlos cada cierto tiempo? ¿Cuáles se toman primero? ¿Cuáles se toman después? ¿Cómo va este tema? Porque, claro, realmente uno dice, voy a tomar este medicamento primero, este me lo voy a tomar media hora después, pero realmente dice, no, esto te lo tienes que tomar juntos. ¿Cómo va ahí el tema? ¿Esto tiene que ser bien prescrito por el médico o también los medicamentos tienen su propia línea de ingesta?
1: Sí, bueno, es una consulta bien amplia, la verdad, porque primero necesitamos saber qué medicamentos están tomando, ¿verdad?
0: Claro.
1: Pero claro, hay medicamentos que se tienen que tomar en
0: Por
1: ayunas,
0: acá me
1: ya por
0: dicen
1: ejemplo la de.
0: diabetes, colesterol y la tema de la tiroides, me dicen por ahí. Que son como
1: Claro,
0: los.
1: la levotiroxina,
0: La
1: por ejemplo, que
0: levotiroxina.
1: es para problemas de tiroides, se toma en ayuno, sí o sí.
0: Y en
1: El
0: ayuna.
1: omeprazol para recubrir la mucosa gástrica también siempre en ayuno.
0: En ayuna, ya.
1: Sí. Después
0: Acepto que
1: tenemos,
0: te
1: por
0: den uno en
1: ejemplo,
0: la
1: los.
0: tarde, por ejemplo.
1: Claro, pero también en ayuno. Tenemos que hacer
0: Ah,
1: una
0: ya.
1: hora de ayuno previo a.
0: Ah, ya. O sea, el omeprazol siempre 2 horas o 1 hora antes de comer.
1: Sí, porque, bueno, es un tema de mecanismo de acción del medicamento. El omeprazol se activa con el ácido de la mucosa y cuando ya comemos ese
0: Ya.
1: ácido ya no está presente. Entonces, finalmente, no nos va a servir como debería ser.
0: Claro.
1: Y otro medicamento muy común que ocupa la población son los medicamentos para el colesterol, como la atorvastatina, por ejemplo. Esos se toman en la tarde-noche. El ciclo circadiano que tenemos del cortisol se activa en la noche. Entonces, ese es el momento en que tenemos que actuar con ese medicamento. Entonces, hay que tener estas consideraciones. Yo lo que le recomiendo a esa persona que hizo la consulta es que se acerque a la farmacia más cercana, que puede ser el consultorio, el CESFAM, o a una farmacia comunitaria de estas de cadena y pueda consultar al farmacéutico indicándole todos los medicamentos que toma su familia para ver cuál es el esquema más adecuado para que pueda tomar sus medicamentos. Obviamente la idea es que también se adapte al estilo de vida de la persona, no vamos a estar tomando medicamentos a las 4 de la mañana porque eso va a interrumpir el sueño de la persona y después va a estar con problemas de sueño durante el día. Entonces la idea tampoco es quizás, si siempre hay que adaptarlo al estilo de vida de la persona, porque si no se los va a poder tomar, entonces no va a tener sentido que diga, ya, sí, me lo tomo a las 2 de la mañana, pero al fin y al cabo no se lo va a tomar o le va a generar estos efectos de sueño.
0: Oye, con respecto a lo antidepresivo, ¿ah? En toda su generación, ya sea citalopram, clonazepam, que algunos de estos son con receta retenida. Cuéntame un poquito con el tema de la ingesta. ¿Esto tiene que ser conforme a la indicación del médico o por lo general tienen un horario específico?
1: Bueno, todos los psicotrópicos son con receta retenida, porque como lo mencioné, pueden generar un factor de dependencia que hay que estar controlándolo. Respecto al horario, bueno, iba a depender de la patología que tenga, ya porque hay gente que tiene pics de ansiedad en cierto horario, entonces hay que ver bien ahí, paciente a paciente, cuál sería el horario más adecuado para tomarlo, pero por lo general se toman en la mañana. Y para dormir, obviamente, unas 2, 3 horas antes de dormir.
0: Exacto, acepto que traje de noche y quiera dormir en el día, una cosa así.
1: Claro, si no va a
0: Claro.
1: estar con todo el sueño durante el día, entonces no va a rendir.
0: Exactamente. Claudia Reyes, químico farmacéutico y referente técnico de la unidad de farmacia del Servicio de Salud Metropolitano Suroriente. Nos quedaron varias preguntas acá que nos van enviando, pero obviamente sacamos las más comunes, las que son mito o realidad, como digo yo. Y es importante entonces tomar conciencia, y digo tomar conciencia de todo, porque más de alguna vez hemos hecho quizás mal uso ah, no, si me tuvo un antibiótico, con 2 días de antibiótico quedó listo, y nunca he visto un tratamiento de 2 días de antibiótico. Entonces, como que uno va lamentablemente. ¿Qué pasa, por ejemplo? A ver, si a mí me dan una caja, vamos a hacer un remedio que es bien básico, pero obviamente vamos a pensar que es un remedio más, que el paracetamol. Si a mí me dan una caja de paracetamol y tengo que tomar, y me sobran 4 paracetamol. Y al mes a un familiar le dan paracetamol. ¿Esos 4 paracetamol se pueden tomar aún para aprovechar la economía, por ejemplo, o igual tiene que comprar un remedio nuevo?
1: Bueno, el paracetamol en general no es un medicamento que te va a generar muchos efectos adversos como a la población en
0: Ya,
1: general.
0: pero cambiémoslo a ver por
1: Pero, por
0: el
1: ejemplo,
0: escitalopram, por ejemplo.
1: o claro, un antibiótico también, por
0: ¿Sí?
1: ejemplo, si te so porque, a ver, si te dicen tú tienes que tomar un antibiótico por 7 días, tienes ese
0: Claro.
1: periodo de día y eso va a incluir que te tienes que tomar, por ejemplo, si te lo dan cada 12 horas, son 14,
0: Claro.
1: ¿cierto? 14 comprimidos. Y tenía 16 la caja y
0: Claro.
1: sobraron 2. Tú le prestas eso, le das eso comprimido a tu familiar, a tu pareja, etcétera, y él quizás se va a tomar solo esos 2 porque no va a ir a la farmacia a comprarse el resto de
0: Claro.
1: que le falta.
0: La idea es
1: Entonces, al
0: que
1: final, por eso
0: complemente
1: se
0: nomás.
1: recomienda. Exacto. O sea, por lo general, siempre los antibióticos los van a vender un tratamiento completo, ¿ya? Pero igual de repente puede que te sobre una cantidad X. Pero por lo mismo, como sabemos que los pacientes en general van a tomarse el tratamiento incompleto porque es lo que tengo a mano y no quiero ir a comprar a la farmacia porque además si no tiene una prescripción no se lo van a vender. Entonces se lo toman incompleto. Generalmente eso es lo que se evita, evitar que el paciente no tome o sea, se tome el tratamiento completo. Y por lo tanto se recomienda eso, eliminarlo. Ahora, ¿cómo se elimina? Es una muy buena pregunta. Actualmente se están trabajando hace muy poquito en políticas públicas para la eliminación adecuada de estos medicamentos, ¿ya? Ustedes saben que los antibióticos no se pueden botar por el baño, por ejemplo, o tirarlo a la basura así como así, porque después puede venir un niño o cualquier persona que vaya a recoger la basura los use, un perrito, y también vamos a generar resistencia en otros tipos de especies, ya no solo estamos hablando de humanos. Entonces, lo ideal es consultar en la farmacia más cercana. Si tienen lugares para eliminar ellos medicamentos. Por ejemplo, aquí en la red En el Laurita Vicuña de Puente Alto, ellos tienen un dispensador. Uno cuando llega al SESFAM tiene un dispensador ahí donde uno puede echar sus medicamentos vencidos o que no va a utilizar.
0: Ah,
1: Eso
0: buena.
1: sería lo ideal. Y se está trabajando cada vez más, se está potenciando esto. Hay varias cadenas de farmacias que también ya tienen como en algunos puntos su reciclaje de medicamentos, como el Doctor Simi, la Cruz Verde. De a poquito ya como que se está implementando esta cultura. Ahora, si no es posible, lo que se recomienda es echar los medicamentos, deslistearlos, sacarlos de la cajita y echarlos en una botella, ir acumulándolo en una botella siempre alejado de los niños, de cualquier persona que pueda acceder a ello y tomarlo, evitar ese problema de seguridad. Y después cuando ya tengamos la botellita llena, hay que echarle tierra o algo así como arena, cualquier cosa que pueda inutilizar el medicamento, echarle un poco de agua, después taparlo, sellarlo y eso tirarlo a la basura. Es una botella, así que en estricto rigor nadie lo va a poder romper o no se va a ir al medio ambiente porque también tenemos que cuidar el medio ambiente. Entonces, esa es como la forma más artesanal y segura que tenemos actualmente para eliminar los medicamentos si es que no encontramos una farmacia que pueda hacer la eliminación como de forma adecuada.
0: Tengo dos preguntas ya para finalizar, bien concretas, porque nos pilló la hora, pero no la puedo dejar de hacer. La primera, los pastilleros. ¿Sirven para todas las pastillas o para algunas nomás?
1: Depende de la pastilla, porque de repente hay medicamentos que son termolábiles, que se le dicen que pueden ser afectados por por la temperatura o
0: Los que
1: por la
0: vienen en
1: luz
0: amarillo,
1: también.
0: ¿verdad? Los que vienen en el sobrecito amarillo, ¿son esos?
1: Claro, ahí va a depender, por ejemplo, los que vienen en estos frascos color ámbar son sensibles a la luz. Entonces, en estricto rigor, esos vienen en ese frasquito porque si los pone uno en contacto con la luz puede ir perdiendo su estabilidad. Entonces, uno igual lo puede identificar en la cajita, como te dice, cómo almacenarlo. Pero la mayoría de los medicamentos sí se pueden enviar al pastillero.
0: Y la otra, el tema de las recetas. Por ejemplo, si tengo un tratamiento de 21 días con antibiótico y al momento de comprar, compré para 7 días porque después económicamente iba a comprar los otros 10 que tenía. ¿Se me tiene que hacer alguna mosquita, como decimos un buen chileno, en la receta donde diga que se me entregó la primera dosis nomás y que tengo aún derecho a comprar la otra dosis? Porque de repente te dicen entregado y entonces queda como que se entregó todo el tratamiento, pero tú tienes que ir a buscar el otro tratamiento, sobre todo en las farmacias de cadena, porque en las farmacias comunitarias un poquito más te van tan timbrando conforme a la fecha y lo mismo que yo creo que en las farmacias de hospitales más ordenado, pero obviamente en las farmacias de cadena no te atiende siempre la misma persona, a lo mejor vas a comprar en otra farmacia porque no va a volver al lado del hospital y vas a comprar cerca de tu casa. Es importante que eso también las farmacias tengan esa aliciente de que si el tratamiento dura 21 días y tú lo compraste para 7 días, hace presente y que faltan los 14 días, ¿no?
1: Sí, tienen que exigirlo porque
0: Ya.
1: si no tienen para comprar el tratamiento completo, es súper entendible. Ya puede que, no sé, justo le paguen la siguiente semana. Entonces, ustedes le piden a la persona que le está entregando el medicamento, al auxiliar de farmacia, que le escriba al reverso de la receta la cantidad que se entregó en tal fecha. Entonces, así ustedes se pueden llevar la receta y después volver con la receta para exigir el tratamiento que les faltaba. Eso en caso que lo tengan que comprar, porque en estricto rigor en sus consultorios debiesen entregarle el tratamiento completo.
0: Claro, justamente, exactamente, así es. Y si es que no se entrega completo, queda debidamente justificado que tiene que venir a buscar tal día. Así que eso, por eso te decía que los consultorios, los hospitales, ese orden más claro, pero claro, porque siempre atiende la misma persona, pero en las cadenas no, porque en las cadenas va variando el vendedor y todo el tema. Entonces, en las comunitarias también pasa muy ordenado también los sistemas, las diferentes farmacias. Claudia Reyes, químico farmacéutico y referente técnico de la Unidad de Farmacia Servicio de Salud Metropolitano Suroriente. Oiga, vamos a tener que hacer una segunda parte, José González, porque con Claudia quedamos con bastantes preguntas acá, había y por haber, y no solamente de los antibióticos, tratamos de también meter otro remedio hoy día, porque la verdad es que nos llegaron varias preguntas, así que ahí Claudia, yo creo que vamos a tenerla por ahí, a lo mejor en octubre, noviembre, si podemos, la versión 2.0 ahí de la entrevista para poder también hablar de otros tipos, por ejemplo, en fiestas. En relación también a lo que se llama medicamento permanente o solamente por meses, que o mucho tema ahí al voleo y yo creo que es importante también hablar, por ejemplo, de remedios como o medicamentos como la vitamina C, ¿es medicamento, es una vitamina nomás? Ah, entonces, eso es importante hablar también de, ya que hablamos de lo homeopático, Hay remedios que venden suplementos también en la farmacia. ¿Cómo se lleva eso? Así que nos quedó harto, harto, harto que hablar, Claudia. Así que, pero yo te agradezco hoy día porque por lo menos a nuestras auditoras y auditoras las sacaste de varias dudas y también obviamente nos educaste y nos enseñaste bastante con este tema.
1: Muchas gracias, Marcelo y Radio Amanda, por la instancia. También los invito a difundir la información que estuvimos hablando con sus familiares para que no se estén prestando los antibióticos o dando recomendaciones cuando no tienen la información necesaria respecto a las patologías que tienen sus familiares.
0: Exactamente, que nadie se las dé ni de doctor ni de farmacéutico. Y lo otro, el tema. Y
1: Exacto.
0: lo otro también que podemos hablar también después, el tema de asesorarse para un remedio en internet. También es otro tema, Claudia. Así que ya sabes, José, querido amigo, tenemos ahí bastante, bastante para conversar nuevamente con la Claudia. Así que, Claudia Reyes, químico farmacéutico, referente técnico de la Unidad de Farmacia y Servicios de Salud Metropolitano Sur Oriente. Claudia, muy buenos días, que estés bien.
1: Hasta luego, muchas gracias.
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4: Son las 11:32.
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1: Son las 11 con 54 minutos.
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8: Científicos confirmaron mediante análisis genéticos el descubrimiento de Leopardus tilcayo, un pequeño gato silvestre hallado en Bolivia. Es la primera especie nueva de felino descrita formalmente en más de un siglo, reescribiendo la clasificación de los felinos sudamericanos. Chile se ubicó en el puesto 35 del ranking global de desarrollo de viajes y turismo, posicionándose entre los países más destacados a nivel regional. La medición internacional resalta condiciones para el crecimiento sostenible de la industria, encabezada por Japón. Inició el reclutamiento de supervisores y examinadores para el CIMSE 2026. Para postular en regiones se realiza a través de UBIX y en la región metropolitana mediante yocimse.cl. Esta iniciativa busca jóvenes desde los 20 años con pagos diarios de hasta 75 mil pesos según el cargo.
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1: Son las 12 y 26 minutos.
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¿No se la saben? Yo se las voy a enseñar. Cuando yo diga, y la gente de allá en Talca, muchacha, es rara. Oye, Clavel, cuando diga yo, anda a lavarte la cara, me dicen ustedes. Sí, así, facilita, ¿ves? Y la gente de allá en Talca, muchacha, es rara. Me dicen, oye, Clavel. ¡Bien! ¡Ya!

gracias, oiga. Le agradezco alta también, oiga, si en realidad cuando me hicieron mal las longanizas en Chillán. Y cuando paso por Chillán, la gente todavía me lesea y me gritan, ándala, de la clavel.

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2: Son las 12 con 56 minutos.
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10: ¿Qué tal? ¿Cómo están? Les saluda Carlos Maturana. Les doy la bienvenida a esta nueva edición de noticias, donde sabremos de los expresidentes Bachelet y Boric, que hicieron un llamado a presidente Kast para reconsiderar la adhesión de Chile al escudo de las Américas, reacciones divididas en el Congreso. Sabremos del sistema frontal que ya deja a más de 9.000 personas aisladas y más de 2.500 viviendas afectadas en el sur de nuestro país. Hablaremos de las 9 personas que fueron detenidas por corrupción en 3 regiones, entre ellos funcionarios activos de Gendarmería y el Ejército.
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10: En el marco de una investigación por corrupción fueron detenidas 9 personas de diferentes regiones del país, entre ellas funcionarios activos de Gendarmería. Sobre esto nos da cuenta José Ferrada en el siguiente informe.
9: En el marco de una investigación por delitos de corrupción que involucra a funcionarios activos de Gendarmería, el Ejército y el Servicio Nacional de Reinserción Social Juvenil, la Fiscalía de Atacama confirmó que 9 personas fueron detenidas en 3 regiones del país. El operativo fue encabezado por la Unidad Anticorrupción y Litigación de la Fiscalía de Atacama, junto a detectives de la Brigada Investigadora de Delitos Económicos y la Brigada Investigadora de Lavado de Activos de la PDI. De acuerdo con los antecedentes, hay 6 funcionarios públicos y 3 particulares entre los detenidos. 4 corresponden a funcionarios activos de Gendarmería. De ellos, 3 fueron capturados en Copiapó, en la región de Atacama, y 1 en Mulchen, en la región del Biobío. A ellos se les suma un funcionario del Ejército y una funcionaria del Servicio Nacional de Reinserción Social Juvenil en la región metropolitana. Según los datos entregados por la Fiscalía, la causa indaga eventuales delitos de fraude al fisco, cohecho, asociación ilícita y lavado de activos. En el procedimiento se incautó evidencia electrónica y documentación que será analizada. Los imputados quedaron a disposición de la justicia mientras se realizan las investigaciones.
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10: En el marco de la adhesión de Chile al Escudo de las Américas, los expresidentes Michelle Bachelet y Gabriel Boric realizaron una declaración conjunta a través de sus redes sociales para solicitarle al presidente Kast reconsiderar la permanencia de Chile en la agrupación. De esto nos comenta más Javier Vera en la siguiente nota.
14: A través de sus cuentas de Instagram, los expresidentes Gabriel Boric y Michelle Bachelet manifestaron su preocupación por la decisión del gobierno de José Antonio Kast a adherir a Chile al Escudo de las Américas. Cerca de las 7 de la tarde publicaron un post colaborativo en el que escribieron una declaración conjunta para que el mandatario reconsidere la permanencia de Chile en esta instancia, que según ellos no responde a los intereses de Chile. El escrito dice textualmente: en el actual escenario geopolítico, Chile no debe verse obligado a escoger un bando, debe fortalecer sus alianzas y relaciones con distintos países y regiones, sin exclusiones impuestas desde afuera. Las reacciones no tardaron en aparecer y el senador de la UDI, Iván Moreira, categorizó el posteo de los exmandatarios como una revancha política de Bachelet al presidente Kast.
15: Aquí hay una revancha política de la expresidenta Bachelet. Si cree ella que con esta revancha va a generar un liderazgo en la oposición, se equivoca. Y el presidente Boric, con respecto a Estados Unidos, siempre ha tenido una posición ideológica que ya todos conocemos.
14: En cambio, el senador del Partido Liberal, Vlado Mirosevic, apoyó completamente el llamado de los expresidentes a reconsiderar la adhesión de Chile al Escudo de las Américas.
16: Yo apoyo las declaraciones del presidente Boric y de la presidenta Bachelet porque creo que son un llamado de alerta, porque lo que se firmó por parte de Chile es un acuerdo que no sabemos exactamente su alcance, hasta dónde puede llegar. Y sabemos que con Donald Trump las cosas pueden llegar muy lejos. Por eso, este llamado de alerta de los expresidentes tiene sentido. Hay que suscribirlo. Creo que si Donald Trump quiere llegar mucho más allá respecto de este acuerdo, me da la impresión de que José Antonio Kast no va a tener el carácter para impedirse.
14: Además, ambos expresidentes se pusieron a disposición a colaborar en estrategias de Estado para enfrentar el crimen organizado, resguardando al mismo tiempo los principios, la soberanía y la autonomía que han caracterizado la política exterior chilena desde la recuperación de la democracia.
17: Alerta regional, alerta regional, alerta regional, alerta de noticias en la región del Ñuble.
10: La perrita detectora Holly del OS-7 de Carabineros descubrió más de 3,5 kilos de marihuana ocultos entre Romero y Ruda dentro de un bus interprovincial en la Ruta 5 Sur, frustrando su ingreso a Chillán y la región.
17: La región de Magallanes.
10: Un conductor del transporte público agredió físicamente a un joven con discapacidad que vendía productos al interior de una micro en Punta Arenas. Tras el ataque, el chofer se dio a la fuga, siendo buscado por carabineros.
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10: Mediante un comunicado oficial, el Servicio Nacional de Pesca y Acuicultura activó medidas de vigilancia tras detectar el virus de la anemia infecciosa del salmón ISA en el centro de cultivo ISASA, ubicado en la agrupación de concesiones de salmónidos en la región de Aysén. La alerta se levantó luego que el pasado 17 de septiembre fuera detectado en dos jaulas muestreadas el virus ISA. La entidad levantó el antecedente y aumentó la fiscalización en todos los centros de la región. Sobre esto habla la directora regional de Cernapesca en Aysén, Daniela Leiva.
18: Estamos en terreno fiscalizando rigurosamente el cumplimiento de todas las medidas establecidas para prevenir la dispersión del virus ISA. Seremos sumamente enfáticos en exigir que la empresa implemente oportunamente las acciones de control establecidas por la autoridad y que éstas se ejecuten dentro de los plazos definidos y bajo estrictas condiciones de bioseguridad.
10: ¿Pero qué es el virus ISA? Bueno, la anemia infecciosa del salmón es un patógeno altamente contagioso y letal para el salmón del Atlántico cultivado en centros de acuicultura. El virus ataca directamente el sistema circulatorio del pez, provocando anemia severa, daño en los órganos, letargo y alta mortalidad. Incluso entre 2007 y 2009, en Chile, este virus provocó la mayor crisis sanitaria y económica para la industria salmonera nacional, lo que a su vez provocó un aumento en las medidas de bioseguridad que existen hoy en la acuicultura chilena. Cernapesca logró detectar dos piscinas que dieron positivo al virus, aunque de manera preventiva activaron protocolos de bioseguridad en los centros de cultivo ubicados en la misma agrupación de concesiones y en un radio de 10 millas náuticas alrededor del centro ISASA para disminuir los riesgos de diseminación de la gente. Senapred realizó un balance sobre el sistema frontal que afecta a la zona centro y sur del país. Las lluvias han generado altas afectaciones, principalmente entre las regiones de Ñuble y Los Lagos, durante la madrugada. Ornella Mellado nos comenta más en el siguiente informe.
19: El Servicio Nacional de Prevención y Respuesta ante Desastres, Senapred, entregó un balance por las emergencias derivadas del sistema frontal que ha generado afectaciones entre las regiones de Ñuble y Los Lagos. Explica más detalles la directora nacional de Senapred, Alicia Cebrián.
20: En la región de Biobío, la mayor afectación se ha producido en la provincia de Arauco, específicamente en la comuna de Arauco, donde se determinó la suspensión de clases para este viernes. En la región de la Araucanía, los mayores impactos se han registrado en la comuna de Carahue, en el sector de Trobolhue, donde se informan anegamientos y daños en viviendas que actualmente se encuentran en evaluación. En la misma comuna se registraron remociones en masa en los sectores de Chomío, Pancún, Reneco, San Juan, Camino, Aloncoyamo y Puente Rebolledo.
19: Según el balance preliminar de las autoridades de Senapred, hay 9.444 personas aisladas, 405 damnificadas y 31 albergados. A nivel de daño estructural, hay 143 viviendas con daño mayor, 629 con daño menor y 1.782 en evaluación. Se activaron además 35 alertas SAE debido al aumento de caudales y desbordes de río. De aquellos, 15 corresponden a la Araucanía, 16 al Biobío y 4 a la región de Los Ríos. Especialmente en la comuna de Angol, por desborde del río Malleco, se activó la mensajería SAE para evacuar los sectores Santa Elena, Cancura, Cutipay y Arcadia. El gestor de operaciones de emergencias de Senapred Araucanía, Darío Padilla, entregó más detalles de la emisión de mensajería SAE de evacuación en la comuna.
21: Atención, comuna de Angol. Informamos que debido a desborde del río Malleco, se ha establecido la evacuación del sector Santa Elena, Cancura, Cutipay y Arcadia. Hacemos un llamado a toda la comunidad que se encuentra en esta zona para que evacúe inmediatamente con su kit de emergencia, manteniendo la calma y siguiendo las indicaciones de las autoridades y organismos en terreno.
19: Al terminar la jornada del jueves 24 de septiembre, la Dirección Meteorológica de Chile canceló la alerta por precipitaciones intensas con isoterma cero alta para las regiones de la Araucanía, Los Ríos y Los Lagos. Al terminar la jornada del jueves 24 de septiembre, la Dirección Meteorológica de Chile canceló la alerta por precipitaciones intensas con isoterma cero alta para las regiones de la Araucanía, Los Ríos y Los Lagos. De igual manera, se desactivaron la alerta por vientos moderados a fuertes en Ñuble y Biobío, pero prevén que las precipitaciones continúen en las regiones del Maule y Biobío, las que irán disminuyendo durante la jornada.
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17: Alerta regional, alerta regional, alerta regional, alerta de noticias en la región de Coquimbo.
10: En prisión preventiva quedaron integrantes de una banda delictual tras perpetrar un masivo robo de celulares durante la fiesta de la Pampilla. La policía logró recuperar decenas de teléfonos sustraídos en la comuna de Coquimbo.
17: La región de Valparaíso.
10: Un transeúnte alertó sobre el hallazgo de un cuerpo sin vida en los roqueríos de Avenida Perú, en Viña del Mar. Equipos de emergencia y personal policial concurrieron al sector costero para rescatar los restos e iniciar peritajes.
17: La región de Los Lagos.
10: El subsecretario de Justicia reveló que la cárcel de Osorno registra una sobrepoblación penal del 133%, pese a las críticas de gremios locales. La autoridad evitó comprometer el traslado del recinto penitenciario fuera del radio urbano de la comuna.
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10: Chile aparece en el puesto 35 del ranking de desarrollo de viajes y

0: es el segundo mejor posicionado, solo por detrás de Brasil, que alcanzó el puesto 32 y superando a México en el puesto 41, Argentina en el 48 y Costa Rica en el 52. ¿Pero qué indicadores llevaron a Chile a tener esta posición? Bueno, lo explica Eduardo Katz, director de Escuela de Administración en Ecoturismo de la Universidad San Sebastián.
1: Este puesto número 35 en el ranking mundial es un reconocimiento a las políticas de Estado que ha tenido nuestro país en mejora de infraestructura, ya sea física como tecnológica, y también a la apertura internacional que ha tenido nuestro país. Por ejemplo, existe una gran red de carreteras concesionadas de norte a sur que conectan a nuestro país de forma moderna, pero también existe una importante red de caminos rurales que permiten hacer un buen turismo de naturaleza y también llegar a lugares como parques nacionales o reservas nacionales.
0: En esta edición, 101 de los 110 países aumentaron su puntuación entre 2024 y 2026. Sin embargo, el avance de la industria ocurre en medio de diversos desafíos turísticos, tanto para las empresas de viajes como para los trabajadores. El informe señala que los viajes se encarecieron en 3 de cada 4 economías entre 2024 y 2026, sumado a la escasez de trabajadores, las tensiones geopolíticas y los efectos de los fenómenos climáticos. Son las principales dificultades que enfrenta la actividad a nivel global. En el listado de este informe, Japón lidera. Estados Unidos quedó en segundo lugar, superando a España, que había ocupado ese lugar en 2024, y ahora se encuentra en el tercer lugar, aunque se mantiene como la mejor economía europea posicionada.
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0: Desconocidos perpetraron un nuevo ataque incendiario en una zona rural de Coyipulli tras quemar por completo una camioneta cercana a predios forestales. Personal policial concurrió al sector para recopilar antecedentes e iniciar peritajes.
2: La región de Antofagasta.
0: Carabineros detuvo a un sujeto tras incautarle un fusil de alto poder de fuego y municiones en un operativo policial. El armamento fue decomisado y el imputado quedó a disposición de la justicia en Calama.
2: La región del Maule.
0: El Ministerio del Medio Ambiente abrió las postulaciones al programa de recambio de calefactores para los vecinos de Talca y Maule. La iniciativa busca reemplazar estufas a leña por artefactos más eficientes y menos contaminantes en la comuna talquina.
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0: El CIMSE se rendirá entre octubre y noviembre de este año. En este contexto, dos empresas están en búsqueda de los examinadores de las pruebas a nivel nacional. Con esto empezó el reclutamiento para personas que quieran participar del proceso. Actualmente, YoCIMSE y UBIX buscan a jóvenes desde los 20 años para ejercer cargos durante las jornadas de aplicación de la prueba que deben rendir estudiantes de cuarto, sexto básico y segundo medio. Ahora, ¿cómo ser examinador del CIMSE 2026? Bueno, las dos empresas se distribuyeron las regiones. Para YoCIMSE.cl, la convocatoria es exclusiva para la región metropolitana y está dirigida a jóvenes desde los 20 y 23 años y según el cargo pueden ganar entre 50.000 hasta 75.000 pesos. Para las regiones, acá está lo importante, la empresa encargada será UBIX, quien aún no ha informado oficialmente en su plataforma el monto a pagar, pero sus avisos en diferentes portales de empleo indican que es de 50.000 pesos por día. Para postular, deben ingresar a las plataformas y verificar el proceso de postulación de cada una, donde ambos piden certificado de antecedentes que puedes revisar en el registro civil. Las evaluaciones de este año se realizarán el 28 y 29 de octubre para sexto básico, el 4 y 5 de noviembre para cuarto básico y el 11 y 12 de noviembre para segundo medio, mientras que para segundo básico será desde el 17 de noviembre hasta el 4 de diciembre.
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0: La justicia falló a favor de un vecino que adquirió legalmente la mitad de una plaza en Chiguayante por 45 millones de pesos. El tribunal ordenó al municipio restituir el terreno al comprobarse que no constituía un bien nacional de uso público. Eso es todo por el momento. Nos encontramos en la siguiente edición de Noticias.
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1: Es la 1:30.
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1: Es la 1:55.
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6: Sernapesca activó medidas de control y zonificación sanitaria tras detectar el virus ISA en el centro de cultivo Isaza, en la región de Aysén. La medida incluye fiscalización estricta, restricción en el traslado de peces y mayores muestreos para evitar su propagación. Excluido del ajuste presupuestario del 3%, el Ministerio de Defensa anunció un plan para la zona austral que incluye nuevas bases militares, mejoras portuarias y renovación de capacidades, reemplazo de aviones F-5 y helicópteros, modernización de tanques Leopard 1 y refuerzo antártico. El gobierno puso fin a la jornada exclusiva del Día de los Patrimonios para Niños, Niñas y Adolescentes mediante decreto supremo. El Ejecutivo argumentó que las actividades generales ya integran a familias completas, buscando concentrar recursos y evitar dispersión.
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0: Karina, hoy tenemos una primicia para nuestros oyentes. Vamos a presentar la música del vinilo de Aire de Chile.
1: Déjeme decirle que una gran selección, Ramón. Me encantó.
0: Hola, hola, ¿qué tal? Bienvenido. Qué gusto saludarlo. Hola, Karina. Hoy tenemos un programa musical y cultural.
1: Así es, mis queridos amigos. Un gusto saludarlos a todos y a usted también, pues, Ramón. Estamos aquí nuevamente en otro programa de Aires de Chile. ¿Cómo estuvo su semana? Cuénteme.
0: Una semana, yo diría, muy agotadora, pero muy positiva, sobre todo para Master Media. Hemos tenido una gran presencia con nuestro programa de televisión en TV Más, en TVN Internacional, y también estuvimos presentes en la fonda de la Radio Corazón. Tuvimos dos artistas presentes y realmente creo que fue el evento más importante que se desarrolló pensando en Fiestas Patrias, y creo que son ventanitas que nosotros estamos abriendo a nuestra música, a nuestros artistas, y también estábamos con todo lo que eran las campañas digitales y también nuestro programa Aire de Chile Radial. ¿Y usted cómo estuvo su semana?
1: Bien, fíjese, descansé un poquito, me desconecté. Sí, muy bien, positiva. Mis queridos amigos, el programa de hoy es histórico. Grandes canciones chilenas de todos los tiempos, y esto es todo para ustedes. Todas estas canciones están en el vinilo Aire de Chile, disponible en las tiendas de vinilos del país. Además, en la entrevista de la semana les voy a contar que tenemos dos grandes invitados, y ahí los voy a dejar en ascuas.
0: Ahora, Karina, vamos de inmediato con esta música, grandes canciones del vinilo de Aire de Chile.
1: Por supuesto que sí, porque estamos aquí para entregarles lo mejor de la música chilena. María Esther Zamora llega con La Consentida. Los Hidalgos nos traen El Corralero. Y también están con nosotros los Huasos Quincheros con Chile

0: Vamos con Ramón, luego de esta hermosa música, con la entrevista de la semana. Nos tiene un gran invitado, don Manuel Machuca, Piedras Moisés.
1: Y ahora vamos a conocer el artesano más popular de La Boca en la comuna de Navidad. Vamos a conocer a Manuel Machuca. Hola, don Manuel. ¿Está por aquí?
2: Hola, aquí estoy.
1: Hola, ¿cómo está?
2: Aquí estamos.
1: Gusto adelante. Saludarlo.
2: Adelantito.
1: Vengo a conocer su local.
2: Muy bien, pues.
1: ¿Cómo está Piedra Moisés?
2: Aquí estamos.
1: Adelantito. Nos costó llegar, pero llegamos.
2: Sí, adelante.
1: Permiso. Un gran artesano de la comuna de Navidad.
2: Así es.
1: Artesanía en piedra.
2: En piedra.
1: ¿Cómo nace este proyecto, este oficio?
2: Yo antes trabajaba en Matanza, en Cajito de Baña, con otro compañero allá. O sea que un día me enfermé, porque andaba bien mal, casi un día. Andaba bien mal.
1: ¿Y ahí tomaba un poquito?
2: No tomo potente. Pero yo tomaba harto café.
1: Ya.
2: Y muy cargado. Y así que llegó un día que ya no aguantaba más, pues.

0: elegí porque aunque gane poco en la boca, me gustaría estar cerca de la casa allá y estar allá.
1: Y estar tranquilo.
0: Y estar tranquilo, sí. En la tarde, y la señora me dice que ya es como ya artesana en piedra, en plata y esas cositas. Y me dijo, oye, me dijo, ¿por qué no buscamos cómo pulir piedra? Claro, y empezamos a buscar en YouTube, nos metimos a buscar y sale un morterito chiquito así. Ay, dije, ahora yo capaz que las herramientas que tenga
1: sería
0: me sirva,
1: ¿algo,
0: le dije,
1: algo así?
0: Claro, así. Me sirva, le dije yo, para trabajar, para hacer esto un mortero, y así no iría más para allá. Claro, ni dormí en la noche pensando. Me levanté, me fui a trabajar y me puse con mi herramienta a probar si funcionaba con la. Me cortaba bien, que me cortaba como mantequilla la herramienta que tenía.
1: ¿Y cuánto se demoró en hacer un mortero así como
0: un este? Un mortero, en ese tiempo me demoré como 2 horas, como era más. Ya. Estaba recién, ¿no? Ya, pues ya hago dos, un platito y un mortero. Y lo pongo, lo subo al Facebook y me los ve. Y a los días llega el Andrés Toar del Durazo, ¿verdad? Y me dice, don Manuel, me dice, ¿cómo está? Le estuve viendo unas cositas que tiene, dijo, unos platitos de piedra. Y este tenía la foto, y esto. Quiero 75 de esto, me dijo, 75 de esto otro. Ah, para mí fue una alegría tremenda. Y ahí después del Andrés vino Pancho Saavedra. Y ahí después ya se desparramó, después la Mariana, ya, y ahora me estoy conocido por todas partes.
1: O sea que hace 16 años que usted partió con este proyecto de emprendimiento.
0: Claro.
1: Este oficio. Ya, entonces partió con este primer mortero.
0: Claro.
1: Y después recibió este pedido de los restaurantes de Matanza.
0: Claro.
1: Y ahí empezó a desarrollar ya toda esta línea de productos.
0: Sí. Esta es una tabla para picoteo. Se vende harto esta. Esta es lo más que se vende, las que más que se pide para el picoteo.
1: ¿Y esta cuánto se demora?
0: Esta me demoro yo una hora, hora y media. Tengo que cortarla, tengo que emparejarla como hora y media.
1: Ya.
0: Y vale.
1: Una vez que usted tiene todo el corte, tiene el molde, ¿qué le aplica a la piedra? Esto es una vaselina, un barniz.
0: Este lecho es una vaselina líquida, como tiene que ser algo que no sea perfecto. Tóxico.
1: ¿Y para mantener?
0: Y para mantención es vaselina líquida.
1: Bien.
0: Lo preciso. Antes de usar la persona, le echa una manito de vaselina líquida, después se la puede sacar con una toallita y le queda la piedra bonita en él. Y aquí tenemos una fruterita, ¿ves? Una frutera.
1: ¿Frutera?
0: Sí. Y estos son platitos que lo ocupas como para el ceviche. Y como platitos para.
1: Un platito.
0: Sí.
1: Don Manuel, ¿cuál ha sido el producto regalón suyo de todo este tiempo que ha desarrollado?
0: El mes que me gusta, el que más queda, como yo empecé, fue el mortero.
1: El primero.
0: El primero que hago unos morteros grandes que la gente me compra para los quinchos.
1: Sí.
0: Y se los pongo porque lo hago de color. Y aquí tengo aquí hay una que se le hubo un poco para la parrilla, para echar la carne, la pone arriba nomás, la carne duradora, la carne caliente fuera de la parrilla.
1: Esto sí que me llamó la atención.
0: Y este es un lavamano.
1: Ya. Esta piedra, que es una piedra diferente.
0: Esta es una piedra muy, muy diferente, porque
1: muy
0: no. Diferente. No, son pocas piedras que tienen tantas vetas, y son de colores, sí. Sí. Y acá. De la parte de abajo de la piedra hice una tablita para picoteo, bien bonito.
1: Don Manuel, ¿cuál es el producto estrella? ¿Qué es lo que más se vende en la sala?
0: Lo más que se vende en la sala es el lavamano, la fuente y las tablas para picoteo. El valor de este vale 130, estos son
1: 130 ya.
0: Y los, si fuera,
1: este es un lavamano.
0: Es un lavamano, sí. Este es de los chicos.
1: De los chicos, ya.
0: Este mide como 35... centímetros, el de 40 yo cobro, es más, el igual que de 50 centímetros de esta piedra cobro 150.000.
1: Y la más económica de todas, que mucha gente dice, bueno, yo que me...
0: La más económica de todas, estos chicos,
1: sí, ese que
0: los chicos tiene... estas son chicas, estas son, estas valen 10.000.
1: 10.000 pesos.
0: Sí.
1: Así que
0: los pedidos bajos chicos son de 20 centímetros.
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0: En el Facebook es Piedra Moisés Manuel Machuca.
1: Ya.
0: 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Para todo gusto.
1: Ya, vamos a hacer una invitación a nuestros televidentes que visiten Piedra Moisés en las redes sociales.

0: 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Don Manuel, ¿y usted cómo se siente acá? ¿Se siente motivado? ¿Ha tenido también su momento de decir, oh, estoy cansado, ya no quiero seguir más?
1: Pero me encanta esto. ¿Sí? 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Esto sí, me gusta, porque estoy haciendo y como que en la mente estoy viendo otra cosa.
0: Hoy tenemos una gran sintonía a nivel nacional e internacional. 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
1: Así es, pues.
0: Don Manuel, toda la suerte, el éxito y gracias.
1: Gracias a usted.
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0: Estamos de vuelta en nuestro programa Aire Chile. Karina, de todas las entrevistas que me ha tocado realizar, esta última fue muy especial de don Manuel Machuca. ¿Y por qué me llamó la atención? Se pregunta usted.
1: Cuénteme.
0: Este señor era maestro, trabajaba en Matanza. Y cuando él cuenta la historia, dice, me encontraba tan enfermo. Entonces yo le pregunto, ¿pero usted tomó algún traguito? No, me dice, que tomé mucho café. Y dice, y la otra parte que hace mención, que yo me fui a un lugar y fui a orar. Y lo único que le pedí a mi Dios era que me sacara de este lugar. Y quería tener un trabajo cerca a mi casa. Eso me llamó la atención. Y en el taller tiene un espacio, una banca, donde invita a los vecinos a orar todos los días.
1: Un hombre de fe.
0: De fe. Pero también ha tenido muchos accidentes, yo diría casero, por falta de seguridad, de implementos. Tuvo un problema a la vista. Entonces ha tenido varios problemitas, pero la artesanía que hace en piedra realmente es de primer nivel. Eso fue lo que más me sorprendió. Así que le envío un abrazo a don Manuel y que próximamente, la próxima semana, sale la entrevista en todo el país. Así que felicitaciones. Y ahora llegan las canciones que marcaron un hito en la música chilena, Karina.
1: Continuamos con esta bella música. Nos acompaña el día de hoy también el grupo Origen con Rosa Colorada. El conjunto Tierra Chilena nos trae La Rosa y el Clavel. Y también el conjunto Graneros. ¡Viva Chile! ¡Viva Chile! Vamos a escuchar.

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1: Marina, cuando me tocó hacer esta selección, nosotros en el catálogo Master Media tenemos más de 4.000 canciones y tuvimos que elegir 12 canciones y no fue fácil, pero tratamos de incorporar las más conocidas, las más populares, y esas son las que estamos presentando el día de hoy. Y ahora vamos con aquellas canciones históricas de nuestra música chilena.
2: Por supuesto que sí, para todos ustedes, nuestros queridos amigos que siempre están escuchando Aires de Chile. Los Cuatro Cuartos llega el día de hoy con Qué Bonita Va. También nos trae el grupo Madrigal de Pucón, Por las Espuelas, una gran cueca. Los Guasos de Algarrobal nos visitan con Fiesta Linda.

0: Quiero comentarle algo, Karina.
1: Cuénteme.
0: Nunca estos años habíamos recibido tantos comentarios positivos referente a nuestro programa de televisión.
1: Maravilloso, pues.
0: Hemos batido en reproducciones más de 25.000 reproducciones que hemos tenido de nuestro programa Aire Chile en 5 días. Ha sido algo histórico y le hemos ganado a muchos canales y hoy día de la competencia. Y creo que la música chilena se merece un espacio en los hogares. Y tenemos que seguir trabajando. A lo mejor hoy nos quedó la vara muy alta, pero estamos también haciendo una contribución a nuestra cultura. Hoy el vinilo está de vuelta, rescatando el folclore chileno, Karina.
1: Seguimos con nuestra música. Llega Ai Luau con Rapa Nui, mi amor. Nuestro querido y recordado Jorge Yáñez, con el gorro de lana, también nos visita Patricio Mans. Un gran clásico de nuestro folclore, arriba en la cordillera.
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0: Así como está de vuelta el vinilo, creo que sería muy interesante que el Festival de Viña del Mar debiera incorporar una colección de vinilo. Por ejemplo, los 50 vinilos de la historia del Festival de Viña del Mar. Qué bonito sería con la imagen. Yo creo que ahí es una idea que yo he propuesto para incorporarlo en el próximo museo del Festival de Viña del Mar.
1: Buenísima, pues, por supuesto. Y que las ideas no se queden en eso, solo en ideas, que se materialicen las cosas. Pero muy bien, pues, hay que hacer algo y seguir haciendo algo con la música.
0: Es que no solamente eso, Karina. Uh-huh. Voy a contar algo. Yo tengo una invitación para participar en la comisión del festival en marzo o abril de 2027. Ya. Recibí una invitación. Entonces, la propuesta mía es referente a la reingeniería de la próxima licitación del Festival Internacional de Viña del Mar. Uh-huh. No quería contar esta noticia, pero hoy día la estoy contando y creo que es un honor como productor de la música chilena poder participar en esta nueva etapa del Festival de Viña del Mar. Así que muchas oportunidades se vienen para la música chilena. Y mi amiga Karina Fuente tiene que presentar una canción al Festival de Viña del Mar. No. Ya es tiempo. Es tiempo, Karina. Y también, otra idea, creo que los gobiernos de turno también debieran incorporar colecciones de vinilo de la música chilena, sobre todo para relaciones públicas. Por ejemplo, música de Isla de Pascua, de Chiloé, música de la zona central. Creo que ahí estamos al debe. Tenemos que incorporar nuestra cultura que salga al mundo. Y qué bonito sería tener estos regalos corporativos con la imagen de Chile y qué mejor proyectar nuestra música chilena al exterior. ¿Qué le parece? Otra idea futurista. Y también los municipios de Chile debieran incorporar también estos productos como regalos corporativos. Por ejemplo, Chiloé. Hay 10 comunas en Chiloé. También debieran incorporar música chilota en vinilo como relaciones públicas, como regalos especiales. Isla de Pascua, Viña del Mar, Valparaíso, tantas ciudades que tienen una historia cultural. Son ideas futuristas que también nosotros tenemos que rescatar referente a lo que es la historia de nuestra música. Y hoy lo estamos haciendo con el vinilo.
1: Y seguimos presentando, pues, Ramón. Nuestra Señora de las Medias Lunas, como le digo yo siempre, Mirta Iturra, una grande de la música chilena, llega con Tonadas a Manuel Rodríguez, los hermanos Campos, otros grandes de la cueca, con el Guatón Loyola.

0: Sí, pero... Oiga, tío Lolo, dígase un versito, güey.
1: Sí, póngale.
2: Un guatón que yo conozco se pone sombrero grande y le sacaron la murienta en el rodeo Los Andes.
1: Yo conozco otro guatón que se tomó una garrafa, pero cuando se paró, no supo ni la faja.
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0: Y lo fuimos con la cueca del guatón Loyola.

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1: Aquí encontramos, Karina, la mejor música folclórica, las mejores rancheras y la mejor música latina internacional. Y estamos finalizando este capítulo dedicado a la música chilena. Hoy, Karina, hemos presentado grandes canciones con historia. ¿Cuál es su regalona?
0: Oh, de todas estas canciones que presentamos el día de hoy, hay una que me emociona muchísimo. Arriba en la cordillera. La escucho, la comencé a escuchar desde muy pequeñita. Incluso la canté, me acuerdo, con mi profesor en el liceo. Un tema precioso, maravilloso.
1: Bueno, para mí, todas son las mejores.
0: Por supuesto, Aires de Chile siempre tiene la mejor música.
1: Ahora llegó el momento que tenemos que despedirnos, Karina.
0: Así es. Pero eso nos indica, como les digo yo siempre, que nos vamos a volver a encontrar en otro programa de Aires de Chile, con más música, con más cultura, con más conversación. Me despido con un cariñoso abrazo de todos ustedes, agradeciéndoles su sintonía. Que estén muy bien. Nos encontramos en otro programa de Aires de Chile.
1: Y que tengan una linda semana.
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5: Son las 3 en punto.
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16: El ministro de Vivienda, Iván Poduje, calificó de artificial la polémica por los 5.900 millones de pesos destinados a centros comunitarios de culto, acusando a parlamentarios de tener poca calle. Aclaró que solo un 25% del espacio será para culto y el resto para labor comunitaria. Las detecciones de ingresos irregulares en la frontera norte cayeron 93% entre enero y agosto de 2026, pasando de 4.393 a 286 casos. El gobierno lo atribuye al plan Escudo Fronterizo, aunque la cifra no refleja los cruces no detectados. El paso Los Libertadores reabrió este viernes a las 11 horas para todo tipo de vehículos tras cierres por el clima. Además, retomó el horario de verano, por lo que el tránsito internacional volverá a operar durante las 24 horas.
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17: ¿Qué hacemos, Andrés, con esta gente?

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1: Son las 3 y 26 minutos.
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2: Son las 3 con 55 minutos.
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10: El ministro de Vivienda, Iván Poduje, calificó de artificial la polémica por los 5.900 millones de pesos destinados a centros comunitarios de culto, acusando a parlamentarios de tener poca calle. Aclaró que solo un 25% del espacio será para culto y el resto para labor comunitaria. Las detecciones de ingresos irregulares en la frontera norte cayeron 93% entre enero y agosto de 2026, pasando de 4.393 a 286 casos. El gobierno lo atribuye al plan Escudo Fronterizo, aunque la cifra no refleja los cruces no detectados. El paso Los Libertadores reabrió este viernes a las 11 horas para todo tipo de vehículos tras cierres por el clima. Además, retomó el horario de verano, por lo que el tránsito internacional volverá a operar durante las 24 horas.
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2: Son las 4 con 25 minutos.
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11: 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Oye, oye, ahora escuchemos algo. Escuchemos algo.

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1: Son las 4 con 55 minutos.
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10: La destacada pintora y dibujante chilena Carmen Aldunate falleció a los 86 años. Reconocida por su estilo figurativo centrado en retratos femeninos introspectivos, dejó una profunda huella en las artes visuales nacionales y en la escena artística contemporánea. Tras los incidentes en Viña del Mar, la delegación presidencial vetó a más de 2.000 hinchas y prohibió la presencia de público visitante para la revancha entre Universidad de Chile y Everton, reforzando las medidas de seguridad del encuentro. Un estudio del CSUDD vinculó secuelas cognitivas del COVID-19 con alteraciones en la actividad eléctrica cerebral y la sustancia blanca. Quienes padecieron anosmia presentaron mayor impulsividad y niebla mental diversa, afectando concentración, memoria y toma de decisiones.
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1: Son las 5 y 28 minutos.
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1: Son las 5 con 55 minutos.
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10: La destacada pintora y dibujante chilena Carmen Aldunate falleció a los 86 años. Reconocida por su estilo figurativo centrado en retratos femeninos introspectivos, dejó una profunda huella en las artes visuales nacionales y en la escena artística contemporánea. Tras los incidentes en Viña del Mar, la delegación presidencial vetó a más de 2.000 hinchas y prohibió la presencia de público visitante para la revancha entre Universidad de Chile y Everton, reforzando las medidas de seguridad del encuentro. Un estudio del CSUDD vinculó secuelas cognitivas del COVID-19 con alteraciones en la actividad eléctrica cerebral y la sustancia blanca. Quienes padecieron anosmia presentaron mayor impulsividad y niebla mental diversa, afectando concentración, memoria y toma de decisiones.
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1: Son las 6:27.
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2: Remix italiano. 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
2: Son las 6:58.
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5: La pobreza en Argentina escaló y alcanzó a 15 millones de personas durante el primer semestre, sumando 1,7 millones más frente al semestre previo. El alza responde a una inflación acelerada que superó los ingresos familiares y a empleos crecientemente precarios. Corea del Sur acusó a Volodymyr Zelensky de romper un acuerdo de confidencialidad tras revelar públicamente en la ONU el traslado a Seúl de prisioneros norcoreanos capturados en Ucrania, complicando la delicada relación diplomática y de seguridad en la península. Informes del Instituto de Salud Pública abrieron dudas sobre la incautación histórica de 1,000 toneladas de narcomadera boliviana. Pese a detectarse cocaína y ketamina en muestras, se debate si existió impregnación intencional o contaminación, generando tensión bilateral.
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un número uno en la historia. El 18 de agosto de 1979, la agrupación Chic llega al número uno del Hot 100 Billboard con su éxito Good Times.

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1: Son las 7 y 27 minutos.
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1: Son las 7 con 57 minutos.
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8: Expertos proyectan una cuarta alza consecutiva en el precio de las gasolinas en Chile, presionadas por el tipo de cambio y el crudo internacional. En tanto, el valor del diésel permanece en vilo ante eventuales medidas arancelarias impulsadas por Donald Trump. La Corte Suprema acogió un reclamo de Enel y anuló una instrucción de la SEC que exigía entregar permanentemente generadores a personas electrodependientes. El fallo determinó que la ley vigente al momento del oficio permitía alternar modalidades temporales o definitivas. El Elea Meliana Contreras, monje de Coyhaique, registró su quinto fallecimiento en 2 semanas. Los decesos ocurren en medio de indagatorias por graves denuncias de maltratos, abusos y vulneraciones a residentes, hechos que motivaron la solicitud de un fiscal exclusivo.
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10: Hola, ¿qué tal amigos de Anglo Record? Sean bienvenidos para recibir tu dosis de recuerdos musicales. Aquí escuchamos canciones de décadas de los 70, 80 y 90, esas que más te gustan. Saludamos, por supuesto, al gran Chelo Fernández, dándole las gracias siempre por apoyarnos acá en el programa, y en la voz, Rocío Pérez. y vamos a dar inicio a tu programa Anglo Record con el estilo synth pop y el estilo dance de los años 80 con la banda Breakfast Club. Destacaba por una instrumentación brillante apoyada con sintetizadores y una sección rítmica contagiosa de esos años en la voz del gran Dan Gilroy con un tono desenfrenado. Escuchamos esta gran melodía, Right on Track, en Anglo Record.

Ahí escuchábamos la primera canción con este ritmo contagioso, Right on Track, en Anglo Record. Y avanzamos con una banda de chicas. ¿Recuerdan ustedes a The Bangles? Claro que sí. The Bangles fue uno de los primeros grupos femeninos a principios de los 80. Y el tema destaca por las potentes voces compartidas de Vicky Peterson, Michael Steele y la gran Susanna Hoff, por supuesto, caracterizado por su pegajoso estribillo y su inconfundible silbido. Me imagino que ya captaron la canción. Esto es Walk Like an Egyptian en Anglo Record. Okay.

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Ahí estaba este gran tema, Walk Like an Egyptian, de las grandes The Bangles. Y ahora nos relajamos para entrar en modo romántico, para hablar del álbum Lost in Love de este dúo Air Supply, que muestra el dúo tan importante de los 80, conformado por Graham Russell y Russell Hitchcock. El tema es un himno atemporal del desamor que definió el estándar de grandes baladas románticas de toda esta generación de la década de los 80. Esto es All Out of Love en Anglo Record.

Ahí estaba este tema tan romántico del dúo Air Supply, Pulled Out of Love. Y ahora vamos a homenajear a una gran cantante y una gran mujer que hace poco nos dejó. Hablamos de la gran Dolly Parton. Hay una historia hermosa también de su legado, de un programa que envía libros gratis a cada niño en Estados Unidos desde los 0 o desde que nacen hasta los 5 años. Esta iniciativa la tuvo desde que ella veía a su padre que no sabía leer. Es una gran artista con una tremenda trayectoria, muchas frases hermosas de motivación que expresaba. Y sin duda, ya ha dejado también un legado importante en nuestros corazones. Escuchamos a la gran Dolly Parton con su tema Here You Come Again en Anglo Records.

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Ahí escuchábamos a la gran Dolly Parton con su hermoso tema Here You Come Again. Y ahora seguimos con el gran cantante, baterista, compositor, actor y productor discográfico británico, el gran Phil Collins. Fue miembro de la banda Genesis entre 1970 y 1996 y su carrera también de solista, por supuesto. El tema es del álbum No Jacket Required de 1985 y nos habla de un joven obsesionado con una chica que siempre está en su mente, aunque ella apenas lo nota y ni siquiera sabe su nombre. Y la palabra susudio es inventada. Esta palabra nació mientras Phil jugaba con una caja de ritmos y cantaba sobre una pista instrumental. Escuchamos ahora este gran tema de Phil Collins, Susudio, en Anglo Record.

0: y nos despedimos esperando que hayas disfrutado de estos grandes temas anglo de la década de los 70, 80 y 90 también. Soy Rocío Pérez y nos reencontramos en un siguiente programa siempre en Anglo Record. Un abrazo para todos. Chao.
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3: Son las 8 y 28 minutos.
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1: Son las 8:58.
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6: Aduanas detectó en el puerto de San Antonio un contrabando de 222 fósiles de amonites originarios de Madagascar con una data estimada de 110 millones de años. Las piezas patrimoniales y protegidas venían ocultas en un contenedor. Una comisión independiente declaró culpable al Manchester City de incumplimiento de las regulaciones financieras de la Premier League. El club arriesga duras sanciones que podrían ir desde millonarias multas y resta de puntos hasta una eventual expulsión del torneo. El Papa León XIV inició su visita oficial a Francia, marcada por firmes cuestionamientos hacia el aborto y el desarrollo desregulado de la inteligencia artificial. En sus intervenciones enfatizó la defensa de la vida humana y la ética tecnológica frente a los desafíos contemporáneos.
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